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Arranca el conteo 20 con la artillería pesada lista para el recorrido. Nos venimos preparados con los clásicos, lo fresco en lanzamientos y lo nuevo de los nuevos. La verdad sin filtro en la que nadie.

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1: Le metemos velocidad al teclado y al saxofón, porque arrancamos con la semana especial dedicada a la época duranguense. A mediados de los 2000, este movimiento paralizó la industria y puso a bailar a medio mundo con ese pasito brincado. Grupo Montes de Durango se convirtió en el estandarte absoluto de esta corriente, adueñándose por completo de las estaciones de radio. Con Adiós a mi amante, la agrupación aceleró las pulsaciones del cuerpo.

Ponemos en la lista y le metemos velocidad al cuadrante. En la casilla número 16 se acomoda una voz fresca que le está metiendo sentimiento macizo al regional. Anakin Larios apretó el paso en las peticiones y se mete de lleno a la tabla con Perdóname, demostrando que las nuevas generaciones vienen empujando fuerte y sin pedir permiso para escalar posiciones. Escuchamos la posición 18 en Conteo

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1: Le abrimos la puerta a lo más fresco que llega a las estaciones de radio. La institución sinaloense se pone sentimental y le apuesta al dolor de lleno. La original banda El Limón estrena Pedas Destructivas, una balada cargada de despecho para cantarle al desamor y a las ahogadas en alcohol cuando el corazón está roto. Escuchamos lo más nuevo en los lanzamientos de Conteo.

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1: Mantenemos el ritmo acelerado porque la semana de la época duranguense sigue encendiendo los transmisores. Si hubo una rola que rompió fronteras y metió el género duranguense en todas las plataformas y listas de popularidad a nivel internacional, fue este trancazo. Capaz de la Sierra agarró una

romper la radio actual. Guardianes del Amor hizo equipo con Bronco para relanzar Amor se escribe con llanto, pero el intento por revivir esa época dorada se les quedó totalmente corto. La raza en las estaciones simplemente no enganchó. La rola pasó de noche en la programación. Escuchamos el tropezón de la semana.

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1: Le seguimos metiendo gas a esta semana dedicada por completo al movimiento duranguense. Las hermanas Terrazas tomaron un himno de los 80, le inyectaron el sonido del trombón y los teclados y lo convirtieron en un trancazo descomunal. Horóscopos de Durango demostró que el género también tenía voz femenina al frente, conquistando las listas de popularidad y marcando a toda una generación que no paraba de bailar. Escuchamos ¿Cómo te va, mi amor? En los clásicos de Conteo 20.

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1: Muchísimas gracias por estar en sintonía de tu estación favorita. Soy Oscar Ramos y el día de hoy tenemos información, como siempre, bien importante para nuestra comunidad. Así que quédese con nosotros porque de verdad no se va a arrepentir. La información que hoy le tenemos es muy importante para usted, sobre todo ante una situación como la que se está viviendo en la actualidad, donde hay mucha preocupación de parte de nuestra comunidad, donde hay muchos rumores también. Y qué mejor que prepararse, más que ocuparse, también prepararse. Ocuparse en saber la información por lo menos básica y los derechos que usted tiene. En la línea telefónica el día de hoy tengo a Marta Verduzco, mejor conocida como Tita Verduzco, así la conocen sus amigos también. Ella es de Latino Network de Hood River. Muchísimas gracias por acompañarnos y por tomarnos la llamada, Tita. Gracias por estar con nosotros.
2: Nada que ver, Oscar. Muchísimas gracias a ti y a la Z por darnos esta oportunidad, este espacio de compartir información con nuestra gente, porque informarnos nos da poder de saber lo que podemos hacer en situaciones a veces difíciles como la que estamos viviendo ahorita en estos momentos.
1: No, definitivamente estamos viviendo una situación complicada y quizás no quiero minimizar que lo que está realmente pasando. Pero obviamente con los rumores, con las redes sociales, donde la gente comparte a veces imágenes o videos que no corresponden a cierta ciudad, y en el tema específico de migración. Hemos visto en redes sociales donde alguien pone, la migra está acá, la migra está allá, y eso pues obviamente causa pánico con nuestra gente.
2: Por supuesto que sí, y en ningún momento quiero que piense que yo, que Hood River Latino Network está minimizando esta situación, pero definitivamente tenemos que recordar que es algo que siempre ha existido, que somos muchísima gente que estamos indocumentados y siempre te veré, siempre, no nada más en estas ocasiones, hay que vivir a la vanguardia de que tenemos ese riesgo de estar, que corremos ese riesgo de ser pues deportados, ¿verdad? Así que, pero pues estamos aquí con la lucha y tratando de dar información con estos programas que tenemos nosotros. Hood River Latino Network somos una organización no lucrativa que es patrocinada por el proyecto de organización rural ROP, sus siglas en inglés, donde apoyamos a más de 90 grupos de dignidad humana en Oregon. Nos dedicamos a avanzar la democracia en pueblos rurales de Oregon y luchamos por la justicia social por medio de demostraciones, marchas, eventos, festivales. Abogamos y empoderamos a nuestra raza y acabamos de abrir un centro de ayuda al inmigrante acá en el área de Hood River, el mentado Columbia Gorge, para nuestras comunidades de The Dalles, y hemos servido a comunidades hasta en Hermiston. Y claro que ayudamos a quien sea que llegue a nuestras instalaciones aquí, y también estamos iniciando un centro de ayuda en la comunidad de Cottage Grove, el área de Eugene, para nuestra gente de la comunidad MAM de Guatemala.
1: Wow, excelente todo esto que están logrando ustedes con Latino Network. Bueno, vamos a regresar un poquito acerca de cómo nuestra gente se puede preparar ante una situación como la que pues puede suceder en cualquier momento, ¿no? De que quizás migración vaya en busca de una persona en específico, pero lo va a buscar y quizás tú estás en ese lugar o quizás van a tu casa. Obviamente le recomendamos a la gente que ante esta situación pues guarde la calma. Creo que es esencial para poder responder, para poder reaccionar, es tener calma. Pero ¿qué es lo que a ustedes les han dicho que nuestra gente debe de hacer, decir o cómo prepararse?
2: Pues lo primordial, dices tú, la calma, aunque es en una situación, si cuando te para el policía es te pones un poco nervioso, eso te imaginas. So, sí, hemos indicado que guarden la calma. Y no soy abogada, así que yo estoy compartiendo la información que los abogados nos han dado a nosotros, que es lo que tenemos en las tarjetas, en las mentadas tarjetas rojas que creo que hay en todas las organizaciones que ayudan a los latinos, es no abrir la puerta, no conteste ninguna pregunta, no firme nada y entregue la tarjeta roja que al reverso tiene sus derechos en inglés para que el oficial de inmigración ya no lo siga cuestionando y se tenga que ir.
1: Permítame que te haga una pregunta porque me interesa muchísimo eso que acabas de decir, porque he estado escuchando mucho acerca de la tarjeta roja donde viene pues acerca de tus derechos, pero entonces también la finalidad de la tarjeta roja es que tú por debajo de la si es que llegan a tu casa, quizás por debajo de la puerta se la entregues a los agentes. ¿Eso es lo que también se busca con estas tarjetas?
2: Así es, dice no abra la puerta y dice entregue esta tarjeta a la gente. Okay. Si usted está dentro de su casa, muestre la tarjeta por la ventana o pásela por debajo de la puerta.
1: Pero no abrir la puerta, muy importante.
2: Los agentes de inmigración no pueden entrar a su casa sin su permiso a menos que tengan una orden judicial emitida por un tribunal, en la que se menciona específicamente la dirección de su vivienda. Un documento emitido por el Departamento de Seguridad Nacional no es válido para que ingresen a su sin su autorización. So hay órdenes y hay las órdenes de acateo, que son los warrants, que conocemos la mayoría. Y los warrants normalmente indican la casa y la persona, y ellos traen una fotografía de quién, a quién quiere, por quién van.
1: Entonces,
2: por eso es, en poquita de mi experiencia, yo sé que cuando traen las órdenes de acateo, si llegan, tocan tu puerta y preguntan por tal persona, si ellos creen que la persona está ahí adentro, no van a esperar hasta a que tú abras. No van a escucharte que digas no te doy permiso para entrar. Pueden hasta romper tu puerta porque traen la orden de acateo.
1: Pero tienen que venir obviamente con esa orden.
2: Y
1: ellos no van a ingresar a tu domicilio porque si no tuvieran esa orden, porque se meterían ellos en un grave problema. Las tarjetas rojas, pues obviamente organizaciones como ustedes la están distribuyendo, me imagino, pero también la gente puede hacer su propia tarjeta, o sea, agarrar la información y tenerla a la mano, ¿no?
2: Así es, ahí puedes imprimirlas tú mismo o tenerla en tu teléfono, hacerla más grande, demostrar tu teléfono, la parte de atrás que dice que tu derecho constitucional es que no quieres hablar con ellos. Pero donde quiera hay tarjetas rojas, especialmente en las áreas de Portland. Si nos siguen en nuestras redes de Hood River Latino Network, tenemos muchos enlaces de dónde pueden ir a obtener estas tarjetas rojas.
1: Muy bien, bueno, entonces recuérdame y recuerda a nuestra gente sus redes sociales para que puedan conseguir esta información.
2: En Facebook te puedes ir a Hood River Latino Network, búscanos así, Hood River Latino Network, y nos vas a encontrar allí, y ahí tenemos muchos videos y enlaces de paquetes como de Proteja a su Familia, que son es un paquete que te da mucha información, y hay un documento que tú puedes llenar para decir dónde quieres que tus hijos vayan si te llegan a deportar. Así que hay esos, y luego está también PECUN, tiene mucha información, la Unión de Campesinos, en sus redes sociales, y ellos están en Woodburn, so si están las personas en esa área, tienen también ahí un centro de ayuda donde pueden ir a recoger estos paquetes y estas tarjetas rojas.
1: Excelente información. Seguimos en línea telefónica, enlazados con Marta Verduzco, sus amigos, y en la comunidad la conocen como Tita, yo también le voy a llamar Tita, espero que me considere su amigo, de Latina, claro, Network, sí, de Hood River. Pero bueno, cuando se trata de temas como migración, pues esta información llega a los tres diferentes estados donde llegamos a través de tu estación favorita, Norte de California, Oregon y Washington. Este tema y esta información la pueden utilizar en cualquier lugar. ¿Qué otra cosa se le está recomendando a nuestra gente?
2: Pues lo primordial es que guarden silencio, y creo que una de las cosas que me ha tocado, mi comunidad es pequeña, no es grande, pero estamos inculcando que la gente no esté haciendo, compartiendo información que no de verídica. O sea, que vieron tres suburbanas en tal lugar y que ahí estuvo la migra. Me ha tocado ir a lugares donde dicen que están aquí en el pueblo, vamos, hablamos con los dueños o con personas que están ahí alrededor, y no es cierto. Soy un poco ruda a veces con mi gente y me gusta decirle las cosas como son, y pues que no sean ojetillos, y porque ya porque ellos tienen papeles no sienten el mismo temor que los demás. Crear este tipo de historias crea mucha ansiedad emocional, problemas claro. emocionales para nuestra raza. Así que, por favor, hay que ser un poquito, mucho, muy consciente de cuando vamos a compartir información. Y yo de antemano le agradezco a los negocios que ponen, saben que la información que se está divulgando no es cierto, porque les da reafirmación a nuestra comunidad de que las redadas aún no son tan graves como se dice ser. Creo que han intensificado las personas que tienen como órdenes de arresto, que han cometido crímenes grandes y tienen órdenes de arresto de inmigración, esas sí las han intensificado. Y pues si estás alrededor de esas personas, pues también te toca que te lleven, que era algo que no era muy común antes de esta administración.
1: Y por lo tanto, nuestra gente debe de prepararse con este tipo de información. Lo que hoy nos está compartiendo Tita no es asesoría legal, pero son algunas recomendaciones de gente que sí es profesional en este aspecto, o que es especialista en este tema, y ella nos lo está compartiendo, no es asesoría legal. Por eso, una de las recomendaciones que yo les he hecho a través de la radio y que mucha gente le dice es consulte a un abogado, tenga un abogado ya de antemano al cual usted pueda brindarle esa confianza de contarle su situación, porque muchas de esas veces uno piensa, no, pues yo no, porque mi primo quiso arreglar y no pudo y yo vine con él, pero cada caso es diferente. Por eso es bien importante que usted consulte a un abogado de su confianza. Aquí no le vamos a decir con Así quién, es. Usted vaya con quien crea que es un abogado de confianza, el que usted guste. Y hay organizaciones que Así también es. Te dan información de ciertos abogados que han ayudado a nuestra comunidad, pero de eso no vamos a entrar de lleno, pero sí infórmese y tenga en sus contactos el número de un abogado. Y otra cosa, Tita, no sé si estás de acuerdo conmigo, hacer un plan familiar. Si estás viviendo con tu familia, hacer un plan. Oye, ¿qué pasa si llegamos a estar en esta situación? Porque son temas que a veces no se hablan, Tita, y ese es un problema.
2: Así es. Las escuelas en particular están compartiendo estos paquetes de Proteja a su Familia, que le indican cómo debe prepararse en caso de que a usted sea arrestado, o quizás te llegues a enfermar, quedas inconsciente, y pues hay que saber con quién van a quedar nuestros hijos, nuestros bienes, y este paquete ayuda a que tú puedas poner esas cosas en orden, tener copias de las actas de nacimiento de tus hijos, las vacunas, los nombres de sus doctores, de sus dentistas, todo eso por precaución. Claro que otra vez lo intensifica lo de la migra que está sucediendo, pero siempre a la posibilidad de que nos enfermemos claro. existe, y hay que tener esas documentaciones en orden. Tener el pasaporte de tu hijo que es ciudadano estadounidense preparado, porque si te llevan a ti, pues va a ser mucho más fácil para que la persona que esté cuidando a tu hijo pueda identificar a tu hijo y decir, se lo estoy mandando a su mamá.
1: Claro. Así y lo que estamos hablando todo. Ahorita. Sí, termina, Tita, perdón.
2: No, ya, adelante.
1: Lo que estaba, o lo que ella nos comparte y lo que estamos ahorita hablando en el aspecto de que posiblemente llegaras a estar en una situación así, pues por eso es armar un plan. No estamos, como lo que hemos venido diciendo en estos minutos, no hacer más grande lo que está sucediendo, solamente prepárese, haga un plan familiar y también hemos hablado, y quiero retomar antes, porque el tiempo se nos va muy rápido, acerca de no compartir la información si no estamos seguros de que realmente está pasando. Yo también a través de las redes sociales he compartido de que se me hace muy mal, como tú has sido dura con algunas personas diciéndoles, pues no compartas. Y yo soy muy duro, no solamente con las personas que comparten, porque yo creo que lo hacen con una buena intención. Lo que sí me molesta muchísimo es la gente que sí sabe de antemano que es falso y lo publica por likes. Esa gente sí, la verdad, da mucho coraje, porque de antemano saben que lo que están publicando no es verdad y dicen, pues lo voy a subir para que me sigan y para que vean mis redes sociales. Sí, y eso creo que está muy mal.
2: Así es, estoy completamente de acuerdo. Yo soy a veces medio, dicen por ahí, hociconcilla, y yo sí les dije, you know, yo los voy a empezar a quemar si siguen enviando o poniendo cosas que no son verídicas, porque no, pues no se vale. Y yo pues estoy luchando contra las injusticias y es, me enfurece que mi misma gente se deleite haciendo ese tipo de cosas. Pero otra, antes de que, yo sé que el tiempo es corto, pero quiero que Food for All Oregonians es un proyecto de ley que está saliendo, que es alimentos para todas las personas en Oregon, que apoyen esta legislatura que va a ser el día de abogacía el 18 de marzo, y que nos sigan en las redes para que sepan más. Y esta propuesta, si pasa, permitiría que todos puedan aplicar para como las estampillas, no importa su estatus migratorio. Así que estamos participando con muchas coaliciones que son pro inmigrantes y nos van a ayudar a todos. Así que síganos en el Facebook para que nosotros podamos compartir esta información con ustedes junto con todas nuestras otras coaliciones.
1: Excelente. Bueno, pues la invitación está abierta para que cuando se vaya acercando la fecha podamos platicar nuevamente y la gente se entere de esta propuesta, que de escucharla se me parece una excelente idea. Bueno, ¿nos recuerdas nuevamente para que la gente, pues si tiene preguntas y cómo contactarlos ustedes, redes sociales, página web, número de teléfono, para que la gente pueda comunicarse con ustedes?
2: La página web es hoodriverlatino.org. Luego en Facebook y en Instagram somos Hood River Latino Network. Y el teléfono de nuestras instalaciones es 541-436-4756, que es HRLN.
1: Perfecto. Pues, al final. Muy bien.
2: Y pues siempre nos pueden mandar mensajes por el Facebook. Tratamos de ser muy consistentes en contestarlos para que la gente de rápido esté al tanto y su preocupación se elimine si podemos hacer eso.
1: Muy bien, pues muchísimas gracias. Quiero agradecerte por tu tiempo y pues la invitación está abierta para seguir platicando en otras ocasiones. Mi gente, gracias por seguir en sintonía de su estación favorita. Tuvimos en la línea telefónica a Marta Verduzco de Latino Network de Hood River. Si usted quiere más información, ella ya compartió sus redes sociales y números de teléfono para que usted los pueda contactar. Pues muchísimas gracias por tu tiempo y por todo lo que haces por tu comunidad. Muchas gracias.
2: Muchas gracias a ti. Un saludo a todos. Pásen un hermoso día. Bye bye.
1: Continuamos con más aquí.
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de medirle el agua a los camotes con la gente que viene pidiendo pista. En esta sección le abrimos el espacio a las propuestas que buscan abrirse paso en un mercado bien apretado. Edward JC levanta la mano y salta al cuadrante presentando Simple Hola, un tema con el que intenta hacerse de un nombre entre toda la marea de estrenos y llamar la atención de los radioescuchas. Evaluamos la propuesta en lo nuevo, de los nuevos.

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1: Directo a la programación entra lo más fresco de la semana. La agrupación sinaloense regresa a la carga con material nuevo para apretar la competencia. Banda Carnaval pone a circular Eres Pasado, una propuesta con la que buscan cortar de tajo las historias del ayer y meterse directo a las listas de peticiones de la raza. Escuchamos lo más reciente en los lanzamientos de Contra.

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1: Hoy el saludo va directo y con todo el respeto para la gente que le mete duro a la escoba, al trapeador y a los químicos en los edificios y oficinas. Mientras las ciudades descansan o los escritorios se quedan solos, este gremio se rifa en las sombras para dejar todo impecable antes de que salga el sol. Un reconocimiento bien merecido para ustedes en Viajando por la Radio de Colombia.

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1: Seguimos firmes en este especial dedicado al sonido que conquistó la radio, el pasito duranguense. Patrulla 81 marcaron un estilo propio dentro del duranguense, con ese toque romántico y melódico que los distinguió de todos los demás. Este tema se convirtió en un éxito instantáneo, de esos que la gente coreaba de principio a fin en cada presentación, y que ahora

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1: El cantautor español une fuerzas con una de las plumas y voces más respetadas del regional mexicano. Alejandro Sanz y Edén Muñoz combinan el lirismo del pop en español con el sentimiento del acordeón y los metales, logrando una fusión que demuestra cómo dos mundos totalmente distintos pueden hablar el mismo idioma. Escuchamos Yo Era Poesía en el crossover de Conteo 20.
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1: ¡Buenos días, mi amigo! ¿Cómo amaneció el Tijón?
2: ¡Ah, pues la verdad! Y les contará algo con mucho, mucho sueño.
3: Pero bueno, chavalones, bandita clica, hay que ponerle ahora sí que el

0: supuesto, amigos del norte de California, Oregon y el estado de Washington, hay que darle duro y bien macizo a la chamba. Y quiero agradecer rotundamente tu sintonía y también quiero agradecer rotundamente la presencia y compañía de mi colaboradora, mi compañera, mi tóxica. Ella es Yuli Jaramillo, al cual le doy la bienvenida. Yuli, ¿cómo estamos, Yuli?
1: Ay, chiquilín, pues igual que tú, con un poquito de sueño, pero aquí echándole todas las ganas. Ahora sí que no quería ir a trabajar, no quería ir a trabajar.
0: Sí, como dice la canciller, escucha. No voy a trabajar, no voy a trabajar. Oye, Yuli, que por cierto, queremos agradecer rotundamente a toda la gente que nos acompañó, o bueno, que fue, ¿verdad? Porque eso de nos acompañó, pues no nos invitaron, Yuli.
1: Ni modo.
0: Yo nada más fui a divertirme a los juegos mecánicos, a la tragadera, a saludar a mi compita, el pariente y eso, pero oye, no nos invitaron, entonces pues no nos quedamos al festejo del grito allá en Piuala, pero la verdad es que sí fue mucha gente. Agradecemos rotundamente a toda la gente que se ganó sus paquetes familiares. Espero que el otro año, Teresa, si nos estás escuchando, aunque lo dudo, ¿verdad? Pues nos invites, no seas gandalla. Aquí andamos echándole todas las ganas.
1: Para tomarnos la foto, digo yo. Digo yo.
0: Yuli, ya no digas nada, no digas que no nos dieron acceso a backstage, porque si no, imagínate, Yuli. Después de hacernos las víctimas aquí con ustedes, familia, queremos agradecerles ahora sí que a todos y cada uno de ustedes que van manejando rumbo al jale y que van en sintonía de la Z. Porque el día de hoy, lunes ya 21 de septiembre, chavalones, bandita, clica, venimos con todo el ambiente, con toda la energía y por supuesto con todos los trancamadrazos que tú quieres escuchar.
1: Así es, familia del Cotorreo de la Mañana, la invitación para que se quede con nosotros hasta las 10 de la mañana, porque déjenme le cuento lo que tenemos el día de hoy. Por supuesto que no puede faltar los lunes la gría con José Tino Castro, Chiquinotas con el Chiquinín en la Torre, viene el mentalista Marcos, las celebraciones de un día como hoy, y por supuesto que los vamos a poner al día con los mitotes del Chiquilín. Gastón Mascaroñas viene con su famosa parodia, y no puede faltar la mitotera de los deportes, ella es la güerita, segmento del Caser. Bueno, ¿para qué les cuento más?
0: Aquí hay de todo, como en botica de pueblo, como ahora sí que como la tamalera que estaba vendiendo allá en la esquina de mi casa, hay de mole, de dulce, de chile verde, de chile rojo,
1: y de lo que se le
0: antoje. Sí, y de lo que se le antoje a usted, así que manténgalo donde lo tienen, porque yo sé que a usted le va a gustar, le va a encantar, y también venimos, Yuli, con la regaladera de boletos.
1: No puede faltar.
0: Prepárate, Portland, porque se viene Chuy Lizárraga y traigo tus boletucos. Prepárate también, España, güey, se viene un super jaripeyón y traigo tus boletucos también. Así que manténganse en sintonía. Norte de California también, oye, Yuli, ahí también hay un eventazo y no queremos que tú te vayas a quedar fuera porque traigo tus boletucos. Manténganse en sintonía de este que es el peor show mañanero.
1: El Cotorreo de la Mañana con el Chiquilín y su clica. Buenos días, bienvenidos. Ah, y...

En este fin de semana, óyeme, todos los chillermanos andan así como tristes y acongojados, ¿verdad? Después de que nos iban ganando 2-0 y casi les dábamos la vuelta, otros 5 minutos más y hubiésemos ganado el partido, ¿eh? Sí. Aunque te estén diciendo, ay, no, es que las llevo.

agarren, porque ahí sí no nos van a ver. Pero bueno, eso es harina de otro costal. Mejor yo te quiero hacer la invitación para que tú te reportes conmigo a través del WhatsAppazo, que es el 503-915-8845. 503-915-8845. Línea directa a cabina. Y también este número ya lo debes de tener en tus contactos. Lo debes de saber de memoria, porque en cualquier momento vamos a empezar con la regaladera de boletos, chavalones. El día de hoy les traigo buenas promociones. Tú que me estás sintonizando en el área de Portland, ay, ay, ay, ay, quédate en sintonía, porque te vas a poder ganar boletos para ir a ver a Chuy Lizárraga. ¿Cómo la ves, eh? Así es. Así que pendientes. También más adelante te voy a decir cómo vas a poderte ganarte boletos para Karim León y muchos, muchos eventos que se aproximan. También, óigame, se viene un super jaripe.

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1: Los republicanos están poniendo el voto de los no ciudadanos en el centro de la discusión electoral. La administración Trump ha movilizado agencias federales para buscar posibles no ciudadanos registrados para votar, y esto ha convertido el tema en una bandera de seguridad electoral rumbo a las elecciones de este 2026. ¿Realmente existe un peligro electoral tan grande? Hasta ahora la evidencia disponible indica que el voto ilegal de no ciudadanos es extremadamente raro. La base de datos de fraude electoral de la conservadora Heritage Foundation registra menos de 100 condenas de no ciudadanos por votar o registrarse ilegalmente desde 1982. Entonces, ¿por qué tanta preocupación? Porque políticamente el tema es propagandístico. El gobierno ha hablado de cientos de miles de posibles no ciudadanos encontrados en registros electorales. El problema es que estar registrado no significa haber votado. ¿Los republicanos tienen miedo del que los no ciudadanos estén decidiendo elecciones? El miedo político es real. Lo que todavía necesita demostrarse es que el fenómeno electoral sea tan grande como para justificar las afirmaciones que estamos escuchando. Porque una cosa es decir, hay que impedir que un no ciudadano vote, que eso es indiscutible, y otra muy distinta es decir, los no ciudadanos están decidiendo nuestras elecciones. No necesitan inventar un problema para defender la integridad electoral. Ahora solo les queda presentar los resultados.
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1: Amigos, chavalones, bandita, clique de la Z, ¿cómo estamos? Un gustazo que tú me estés acompañando en este lunes espectacular, lunes ya 21 de septiembre, chavalones, bandita. Tú que me escuchas en el norte de California, Oregon, el estado de Washington, gracias por su preferencia. Tú que vas manejando rumbo al jale, a la chamba, gracias, gracias por hacernos tus copilotos. Maneja con muchísima precaución. Recuerda que siempre hay que manejar a la defensiva porque no falta cualquier conejo que pa' qué le cuento. Gracias, Arina, otro costal, familia, porque llegamos al segmento de las celebraciones de un día como hoy. El día de hoy, 21 de septiembre, tiene varias celebraciones interesantes, y me parece ahora sí que, como dato muy curioso, comentárselas a todos y cada uno de ustedes. El día de hoy, 21 de septiembre, familia, hasta el momento han transcurrido 264 días de este año 2026, y estamos en el 264º día de este año 2026, y solamente nos quedan 101 días para finalizar este año que se nos fue como agua, así como agua entre las manos. El día de hoy, familia, estamos celebrando el Día Mundial del Alzheimer, jornada destinada a aumentar la concienciación sobre la enfermedad del Alzheimer, combatir el estigma asociado de la demencia y promover el apoyo a aquellas personas afectadas y a todas sus familias. Es el Día también internacional de la lucha contra los monocultivos de árboles, jornada impulsada por las organizaciones y movimientos sociales para visibilizar los impactos ambientales y sociales atribuidos a las plantaciones industriales de árboles a gran escala. El día de hoy también celebramos el Día Mundial del Artista Plástico, fecha dedicada a reconocer la labor de quienes se expresan mediante disciplinas de artes plásticas y visuales, como la pintura, la escultura, el dibujo y, óigame, y otras manifestaciones artísticas. Estamos celebrando también el Día de la Bibliodiversidad, promueve la diversidad cultural aplicada al mundo del libro y busca favorecer la variedad de contenidos, autores, lenguas y editoriales en forma, ahora sí que libre, para todos los que vivimos en este planeta llamado Tierra, chavalones. Por si fuera poco, chavalones, el día de hoy estamos celebrando el Día Internacional de la Paz, proclamado por las Naciones Unidas para promover la paz y la no violencia en todo el mundo. Y es que, ¿saben qué, chavalones? Yo creo que por ser el Día Mundial de la Paz, deberíamos de que todo el día no pelearnos con nadie, ¿sí? De proclamar la paz. Si llega tu supervisor, llega tu tóxica, tu cucaracha, y te la quiere hacer de a todos, si quiere que tú te enojes, tú dile amor y paz, porque el día de hoy es el Día Internacional de la Paz. ¿Y saben qué? Dando una pequeña pauta, se me ocurrió hacerles una pregunta a todos los que están ahorita en sintonía. Si tú pudieras hacer las paces con una persona con la que llevas años sin hablar, ¿quién sería y por qué? Cuéntamelo a través del WhatsAppazo 503-915-8845. Porque pues hay que celebrar la paz, ahora sí que con el ejemplo. Hay que perdonar a aquella persona o hacer las paces con aquella persona que estamos peleados. No importa que sea tu hermano porque te peleaste por los terrenos que te dejó tu papá. Sí, no. O no importa que sea la tóxica porque te peleaste porque no te mandó lonche. Tú haz las paces el día de hoy con ellos. Porque la verdad es que es muy feo estar peleado con esa persona con la cual estás conviviendo por mucho tiempo. O lamentablemente muchas veces hasta familiares son de nosotros. Así que, ¿qué estás esperando? Repórtate conmigo 503-915-8845 y cuéntame, ¿con qué persona harías las paces el día de hoy, que es el Día Mundial de la Paz? Cuéntame quién sería y por qué. 503-915-8845. Pero si tú te llamas Mateo, te llamas Pánfilo, te llamas Gerundio, te llamas Francisco, Lorenzo, el día de hoy es el día de tu santo. Te mandamos un fuerte abrazo de parte de todos los que conformamos esta gran familia aquí en el cotorreo de la mañana. Y por supuesto, usted ya está bien informado de lo que estamos celebrando el día de hoy, lunes ya 21 de septiembre. Cuéntame, platícame, ¿con quién haría las paces? Esa pregunta te la aventé al aire y quiero que tu participación. 503-915-8845. Vamos a una pequeña pausa y regresamos aquí a este peor show mañanero habido y por haber, el cotorreo de la mañana con el Chiquilín y su clica.

0: queremos agradecer rotundamente a toda la gente que está en sintonía ya en el norte de California o en el estado de Washington. Gracias por acompañarnos en este lunes espectacular, que por cierto, ya me están diciendo, Yuli, que cómo se pueden ganar los boletos para Chuy Lizárraga ya en el área de Portland. Manténgase en sintonía porque yo en breves minutos le diré cómo, cuándo y a qué horas van a poderse ganarse sus boletucos.
1: Suerte para todos ustedes. Recuerden que el número de teléfono es el 503-915-8845. La invitación para que sigas con nosotros en esta hora de las 7 de la mañana, porque en esta hora te vas a mantener bien informado, ya que vienen las chiquinotas con el Chiquilín en la Torre. Además, que ya llegó y hasta aquí, ya regresaremos con el mentalista Marcos.
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0: tres, ¿cuánto necesitas?
1: Yo
0: tú?
1: Necesito otra cosa, pero eso al rato te lo voy a comentar, Julie. Vamos a una pequeña pausa y regresamos aquí a este Peor Show Mañanero.
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1: Y hoy andamos de chavorrucos, mira.
0: ¡Ey!

0: Familia, me da muchísimo gusto acompañarte y por supuesto llegamos al segmento místico donde el mentalista Marcos te va a poder guiar, consultar y orientar. Porque hay cosas que podemos explicarnos y otras cosas que simplemente no sabemos de dónde provienen. Simplemente no sabemos qué explicación darle. Muchas veces para eso necesitamos la guía y la consulta del mentalista Marcos, que ya lo tenemos aquí en cabina de la Z y le damos la bienvenida a este peor show mañanero. Muy buenos días, mentalista Marcos, feliz lunes.
1: Muy buenos días, chiquilín, en esta mañana de lunes, iniciando una nueva semana, ya recargados de energía positiva y nuestros corazones palpitan para poder ayudar, servir y colaborar a ese hermano, 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
1: Chiquilín, vámonos con la primera persona en línea de hoy, lunes, y de esta nueva semana. Hola, ¿con quién tengo el gusto?
2: Soy Ashley Rodríguez.
1: Ashley, muchísimas gracias por comunicarse con este espacio del mentalista. ¿Cuál es su fecha de nacimiento?
2: No, yo le hablo para darle mi testimonio.
1: Mil y mil gracias, Ashley, por estarnos regalando este testimonio de agradecimiento. Pero por favor, mi querida hermana en Cristo, cuéntanos y cuéntale a la gente que está escuchando la radio cuál fue tu experiencia, qué sucedió, qué aconteció, que te llevó a consultarnos y cómo tu vida empezó a cambiar, mi querida amiga.
2: Mi esposo y yo fuimos con usted y nos ayudó bastante. Nosotros, pues, teníamos la una inquietud porque a mi esposo le habían ofrecido otro trabajo y no sabíamos qué decisión tomar, y usted nos guió, pues, para saber cuál era la mejor. Pues, mi esposo ahorita en este trabajo ha cambiado totalmente, ya le pagan más, trabaja menos horas, le reconocen su trabajo, y esto es gracias a usted porque... pues con su ayuda y pues con lo que nos dijo, pues nos arriesgamos y la verdad le estamos muy agradecidos, maestro.
1: Bueno, Ashley, pues la verdad te agradezco de corazón a conciencia por regalarnos esta experiencia de vida. Y efectivamente, cuando llegaste a nuestro centro de ayuda espiritual, que llegaste con tu esposo, venían justamente agüitados porque todos sabemos que es mejor malo conocido que bueno por conocer. Y cualquier cambio que tenga que ver con nuestra economía, pues es para replantearse uno los pro y los contras. Y gracias al mentalista Milo y al mentalista Andrés, que estuvieron allí para ayudarme a mí a hacer un estudio a profundidad y poderles indicar a ustedes realmente cómo abrir caminos, senderos de éxitos para que ustedes lograran sus metas, sus sueños y sus objetivos. Logramos consolidar justamente esta nueva opción en la vida de su esposo, que los llevó a que hoy por hoy estén gozando de un bienestar económico, a pesar de las circunstancias por las cuales está atravesando el país. mi querida amiga, realmente me siento feliz, contento y demasiado orgulloso por haber podido brindarles a ustedes la mejor de las ayudas con nuestro conocimiento y nuestra experiencia. Mi querida Ashley, para usted, para toda su familia, mil y mil gracias por haber confiado en nosotros.
2: Gracias, hasta luego, que Dios lo bendiga.
1: Hechos y no palabras. 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
0: Así como acabamos de escuchar el testimonio de nuestra buena amiga Ashley, óyeme, tú también puedes ser consultado, guiado y orientado y empezar ahora sí que a resolver esos problemas que tú tienes, tanto en la salud, en lo amoroso o en la buena suerte, óigame. Así que, ¿qué estás esperando? Llámale, porque ahorita el mentalista Marcos va a estar atendiendo llamadas fuera del aire y, por supuesto, también está junto con el mentalista Milo, el mentalista Andrés, el mentalista Luciano, Jacob, Santiago Omar, la mentalista Mari, la mentalista Yanina, están dispuestos a ayudarte. A marcarse ha dicho mientras vamos a una pequeña pausa musical y regresamos aquí en breves minutos al cotorreo de la mañana, aquí a través de la Z.
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1: 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Podemos decirte cuál es el mejor camino para que tú logres superar aquellas dificultades que hoy por hoy te están marginando. ¿Qué oportunidades tienes para concretar tus metas, tus sueños y tus objetivos? 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
0: 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Él te lo va a comprobar con hechos, no con palabras. 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
1: Inmediatamente, chiquilín, vámonos con la siguiente persona en línea. Decimos muy buenos días. ¿Con quién tengo el gusto de hablar?
2: Me llamo Remedios Sandoval.
1: Mi querida amiga Remedios, gracias por comunicarse con el mentalista. ¿Cuál es su fecha de nacimiento?
2: Sí, el 2 de noviembre del 77.
1: Remedios, ¿y cuál es el motivo de esta llamada telefónica?
2: Mire, yo le llamo porque pues siento que algo me está cerrando el camino con Dios. Yo siempre fui muy creyente, muy dedicada a mi fe, y pues desde un tiempo para acá no puedo orar, no siento nada cuando voy a misa, como si algo me alejara de Dios.
1: Bueno, Remedios, vamos a mirar a ver qué es lo que está pasando. Primeramente que todo, mi querida amiga, veo acá mucha frustración. Frustración porque, como usted misma dice, usted siempre, desde muy pequeña, ha tenido una fe, una confianza en Dios extrema. Pero ahora que es una mujer madura, que es una persona coherente, que es una persona, obviamente, que ha superado diversas circunstancias en su vida, también empieza el cuestionamiento. ¿Por qué esto que estoy pidiendo en oración? ¿Por qué esto que estoy rogándole a Dios de que suceda no está pasando? ¿Será que Dios no me está escuchando? O sea, al sentirse defraudada, entonces empiezan a golpearla a usted pensamientos como oscuros, negativos, como pensamientos en los cuales usted siente que Dios no la está escuchando, ¿es correcto?
2: Ándele, eso es lo que me pasa cuando intento orar. Se me vienen pensamientos feos, me distraigo, siento angustia, como si algo no me dejara concentrarme.
1: Bueno, Remedios, pues déjame explicarte, mi querida amiga, que a ti te están haciendo dos ritualizaciones. Una en un altar demoníaco, donde está la imagen de Lilith, que es el ángel caído de la desobediencia, donde hay una fotografía tuya dada vuelta y donde están prendiendo unas velas, exactamente 7 velas negras, mi querida amiga. Pero también hay un entierro, donde hay una fotografía tuya que la rasgaron con las manos y han colocado, mi estimada hermana, esta fotografía en un recipiente con sal gruesa, con ceniza de flores de tumba abandonada y esto lo han enterrado en un campo santo. ¿Será que la puedo dejar en línea privada con mi colega para que él le explique cuál es la forma en la cual le podemos ayudar?
2: Sí, me quedo en línea. Dios lo bendiga.
1: Muchísimas gracias, Remedio. Dios te bendiga. ¿Y tú qué estás esperando? 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
0: 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Recuerda que ahorita va a estar tomando llamadas en lo que resta de esta hora de las 7. Sí, todas esas llamadas las tomará fuera de el aire, así que a reportarse se ha dicho. Por aquí, lo esperamos el día de mañana, ya martes, mentalista Marcos, primeramente Dios, que tenga usted un excelente día, y nosotros seguimos avanzando aquí en el cotorreo de la mañana. Vamos a una pequeña pausa y regresamos, no le cambies.
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0: Ranchero de Morado, aquí a través de la Z, donde suena puros trancapadrazos en este lunes espectacular, ya 21 de septiembre.
1: Good morning, everyone.
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0: Chavalones, venimos con las famosas Chiqui Notas, las Chiqui News, para que se escuche más mamalón, ¿verdad? El segmento. Saludos para todos y cada uno de ustedes, donde quiera que se encuentren. Venimos con las noticias de suma importancia a nivel nacional. Noticias de Norte de California, Oregon y el estado de Washington. Las vas a escuchar aquí con nosotros. En este peor show mañanero, el cotorreo de la mañana. Llega ahorita Cristian Nodal y Edén Muñoz. Nos presentan su éxito, Osadía, y suena aquí en la Z. Buenos días.

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corresponsales el día de hoy. Muy buenos días, familia. Estas son las noticias más importantes hasta el momento, el día de hoy, lunes ya 21 de septiembre, en lo que viene siendo Washington, Oregon, norte de California, y por supuesto también en toda la nación, porque ha habido accidentes. Vamos a hablar de economía, vamos a hablar de los incendios forestales, y por supuesto, usted va a quedar bien informado en este peor show mañanero. Vámonos rápidamente a las noticias. Te comento rápidamente, familia, óigame que, mientras el alza del combustible sigue frustrando a los votantes, el presidente Donald Trump continúa diciendo que el precio aún es barato. Y todo, óigame, por seguir con su, ahora sí, ¿será capricho lo de la guerra con Irán? Pues entre varias entrevistas con muchos votantes en varios estados, en un estudio que estamos leyendo, nos comenta y dice que junto a una nueva ronda de sondeos nacionales, revelan que una sensación abrumadora de frustración está ahora sí que rondando en todos los votantes. Y todo porque los precios del combustible se han disparado. Y pues es resultado directo de la guerra con Irán que ha provocado nuestro actual presidente. Y está creando muchas dificultades financieras que para muchos han sido graves. Y espérate, porque está afectando a la clase trabajadora de Estados Unidos, que es usted, yo y muchos. Mientras ahora sí que uno va y carga la gasolina, pues se percata que cada vez para llenarle el tanquecito al carrito, a la mamalona, pues nos gastamos más dinero de lo que teníamos presupuestado. Aunque el presidente de Estados Unidos niega rotundamente.

en el próximo mes de noviembre, cuando se lleven a cabo las elecciones. Las preocupaciones son muy agudas y se está sumando pues el mal clima político. Se está sumando también que el interés subió la semana pasada, y es que lamentablemente hay que prepararnos para lo que se venga más adelante, porque ay, dicen que cuando ves las barbas de tu vecino cortar, pon las tuyas a remojar, porque no, esto no tiene para cuando se termine la guerra ya en Irán, y todo sigue encareciéndose, y eso ahumado a la próxima huelga de traileros que se va a llevar a cabo a principios de octubre. Imagínense, que Dios nos agarre confesados. Porque yo no estoy viendo una América Great Again, como nos los prometió, y yo no estoy viendo una economía más fuerte, y mucho menos estoy viendo que el precio de la gasolina baje como nos los prometió en su campaña para poder llegar a ser presidente nuevamente. Promesas, así como los políticos de mi rancho, promesas, solamente promesas. Parte familia, les comento, oiga, me cae una preocupación muy, muy grave en los adultos de la tercera edad, ya que hay medicamentos, sí, particularmente tres medicamentos muy comunes que los adultos están usando en exceso. Y estudios recientes sobre esos tres medicamentos, pues están ahora sí que preocupando a los médicos, ya que en el escenario suele desarrollarse pues de una manera muy, muy particular entre nuestra comunidad adulta, ya que después de algunos años de investigaciones, las asociaciones médicas revelan que los adultos están abusando de los medicamentos que son para el insomnio y la ansiedad. Sí, comenzaron a alertar, ya que estos medicamentos están relacionados, ¿verdad? Para que pues ahora sí nuestras personas de la tercera edad pues estén más tranquilas, pero están abusando. Otro de los medicamentos que también están abusando es el exceso de los antibióticos, ya que durante años pues el tratamiento estándar es darte ahora sí que unas pastillas de una semana, ¿verdad? Para que esa infección o ese malestar que tengas pues se pueda acabar, pero lamentablemente ya luego nuestros adultos mayores van y compran sin receta médica y se andan automedicando. Otra de los medicamentos de los cuales también están abusando son los medicamentos para el dolor, así como esa, como la aspirina o el Tylenol, cualquier medicamento para el dolor. Nuestros adultos están ahora sí que abusando de esos medicamentos, y los médicos están muy preocupados, porque en grandes ensayos clínicos pues han demostrado que el abuso de ciertos medicamentos o de cualquier medicamento, en vez de ayudarte, muchas veces pues trae ahora sí que side effects muy dañinos para la salud. Y tú, ¿eres de aquellos que te automedicas? ¿Eres de aquellos de que, ay, me duele la espalda, voy por un Tylenol? Ten cuidado, porque si tú estás abusando de esos medicamentos, pues en vez de ayudarte, a la larga te va a poder perjudicar, te va a perjudicar más de lo que te ayuda, ¿eh? Amigos, familia, hasta aquí la información que les tengo hasta el día de hoy, lunes, ya 21 de septiembre. Vamos a una pequeña pausa y regresamos aquí a este peor show mañanero titulado El Cotorreo de la Mañana con el Chiquilín. No está la clica, ¿verdad? ¡Y su clica! Yo digo su clica. ¡Vamos, regresamos!

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0: bien ochenteros, bien chavorrucos, la neta, con estas canciones que el ingeniero nos está... ¿Qué rollo contigo? Andas con de colajo, no, de seguro, andas con una cuarentona, de seguro, ¿verdad? Qué raro que el ingeniero sepa estas canciones.
1: ¿Qué come que adivinas, chiquilín?
0: Se me hace que sí,
1: No, lo que pasa, fíjate que estas canciones levantan el ánimo, levantan esos corazones, bueno, de todo.
0: Bueno, aclarando, Julie, a todos los que somos chavorrucos, porque los de las nuevas generaciones les ponen esas canciones y van a decir, ¿y esto qué?
2: Derecha.
0: ¿Eso qué? Ahora ya quieren puro perreo, Julie, no inventes, Julie.
1: Eso sí, chiquilín, pero de que te hace levantar el ánimo, sí.

0: Entramos ya a la hora de las 8 de la mañana y nos da muchísimo gusto tú que nos sintonizas en el área de Portland a través de la 94.3 FM. Amigos de Beaverton, de Gunbor, de Molalla, de Salem, de Hillsborough, Graham, gracias por acompañarnos, norte de California y todo el estado de Washington.
1: Así es, chiquilín, vamos a mandar un saludo para toda la gente que nos escucha en Burlington, Mount Vernon, Cedar, Willy, Everett, Marysville y bueno, toda la gente aquí en el área de Sierra, donde quiera que nos esté sintonizando. Lo que esté haciendo en esta hora, hay gente que el lunes, bueno, se acaba de levantar, otras ya tienen horas trabajando.
0: Mendigos flojos, qué envidia dan todos aquellos que apenas se levantaron. Julie, antes de que se me olvide, quiero mandar un saludo muy especial también para la gente que nos escucha y nos sintoniza en las Islas San Juan.
1: Sí, que no se nos olvide.
0: Porque luego hay, ay, chiquilín, te escuchamos y mi saludo nos manda.
1: En Anacores también, chiquilín, ahí hay mucha gente que se reporta con nosotros. Saludos para todos ellos. Un saludo para el señor José Rodríguez, que no se nos olvide que él nos reclama su saludo cada vez. Bueno, hay mucha gente que nos dice siempre, mándenos un saludo que siempre los escucho. Ah, chiquitos, pero repórtense también, ¿verdad? Para recordarnos.
0: Así es, y en esta hora de las 8 de la mañana, ¿qué es lo que se viene más adelante, Yuli?
1: En esta hora de las 8 de la mañana, familia del Cotorreo de la Mañana, no se nos despegue, porque viene el segmento que levanta el rating, por supuesto que son los mitotes del chiquilín, además que viene Gastón Mascareñas con su famosa parodia.
0: Y por supuesto, el día de hoy traigo un tema muy bueno acerca de una pregunta que me enviaron por acá a través del WhatsAppazo. Si usted se va a ir de vacaciones o usted se va a quedar solo en la casa, le va a interesar. Venimos en el siguiente segmento y yo se los planteo. Vamos a una pequeña pausa y regresamos aquí
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0: Duelo titulada Te cura el tiempo aquí a través del cotorreo de la mañana, chavalones. Seguimos, ahora sí que chaburruqueando.
1: Ay, chiquilín, te me caes, chiquilín. Juli,
0: espérate,
1: ya no te puedes mover tanto, recuerda.
0: Mis pasos prohibidos, escucha nomás.
1: Tu cintura.
0: Esto vendría siendo como ahorita el perreo intenso, ¿verdad? En nuestros años, por ahí, los

0: en Buenos Aires ahí bailando así, moviendo las manos hacia arriba, sí, porque güey, ahora sí que todo chaburruco que se respeta a Yuli debe de aplaudir cuando uno está bailando, ¿eh?
1: Si no aplaude es que no es chaburruco.
0: Exactamente. Pero chavalones, bandita clica, anteriormente en el segmento pasado les comentaba que traemos un tema aquí muy peculiar, ya que recibí una llamadita, bueno, no una llamada, es un mensaje de texto, Yuli,
1: sí,
0: donde me están pidiendo un consejo. Bueno, yo no soy aquí consejero ni psicólogo ni nada, pero yo quiero ponerlo porque ustedes, amigos, vamos a aconsejar a esta persona. Nuestro buen amigo Gustavo, que se reporta desde Seattle, dice: Chiquilín, qué rollo, múchate con unos boletos para Karim León porque quiero contentar a mi esposa. Porque se fue de vacaciones el pasado 15 de la semana pasada para festejar el 15 de septiembre con sus amigas a Las Vegas. Y resulta y resalta que él se quedó solterito o solo en la casa, ¿verdad? Por el fin de semana. Pero pues se le ocurrió hacer un parizón, ¿verdad? En casa. Y regresó la esposa y ya se la hizo de jamón. Dice, no, y ahorita no me habla. Y deja tú de que no me hable y de que no me ponga lonche, sino que, pues dice que hasta el sillón ya lo mandó a dormir, Yuli. Imagínate.
1: No, no, chiquilín, chicos y chicas que me están escuchando. Es que la verdad, uno se va de vacaciones tranquilito, pensando que dejó la pareja portándose como un santo. Pero a veces resulta que en cuanto uno agarra el avión, chiquilín, agarran la fiesta. El
0: pues
1: que se
0: muchas
1: queda.
0: Veces pasa, Yuli. Es que también aquí. La esposa de mi amigo Gustavo se fue a Las Vegas y lo dejó en casa. Y ni modo de cómo se quedara tristeando, ¿no? O sea, era también para celebrar las fiestas patrias, que entienda la esposa de
1: Gustavo. Pero no porque ella se va a un concierto o se fue un fin de semana de vacaciones, el otro va a agarrar la fiesta, tampoco.
0: Pero, Yuli, también Gustavo se merece un fin de semana de relajación sin la tóxica y sin la cucaracha, dicen en mi rancho, ¿no?
1: Se debería de haber quedado en casa limpiando y todo para cuando la pareja llegara encontrar a la casa limpiecita, chiquilín. Pero ¿qué te parece si lanzamos una pregunta?
0: A ver, ¿qué pregunta sería?
1: La pregunta sería, familia El Cotorreo de la Mañana, ¿qué es lo peor que ha hecho tu pareja mientras tú te vas de vacaciones?
0: Esa es la pregunta que lanzamos al aire. 503-915-8845. Repórtate a través de nuestro WhatsAppazo. Queremos saber
1: llamando.
0: Tu opinión. Yuli también, por cierto, Yuli, que queremos saber qué recomendación le podemos dar a Gustavo para que contente a la tóxica.
1: Por favor.
0: Pausa y regresamos aquí. Al Neco Tarde de la Mañana.
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1: Y nosotros seguimos aquí a través del cotorreo de la mañana en este lunes espectacular, chavalones, bandita.
2: ¡Óigame!

0: todo nuestro buen amigo Gustavo, donde pues su esposa se fue de vacaciones a Las Vegas con sus amigas, y pues él se quedó en casa solo, hizo party, y ahora ya la mujer está enojada, Julie.
1: Ahora sí que estuvo como el niño de la película Chiquilín, Home Alone.
0: Así es, lo dejaron solito y pues ahora está enojada y nos pidió consejos de qué es lo que puede hacer para contentarla. Ya nos pidió unos boletos para que vaya a ver a Carin León. Ese podría ser un buen consejo, Julie.
1: Puede ser que la conforme con ese boleto, Chiquilín, pero ya hoy en día las mujeres no nos conformamos con cualquier cosa.
0: Fíjate, por acá se está reportando mi buen amigo Raúl, que nos está escuchando allá en el área de Jackie. Me dice, Chiquilín, hay que aconsejarle a nuestro amigo que lo que debe de hacer es, ahora sí, decirle a su tóxica que se arregle en el fin de semana, que la lleve a cenar, que la lleve a bailar, que le invite unos traguitos y todo, y ya en la noche, pues ya al calor de los traguitos, reconciliación segura. Esa sería una buena idea, Juliet.
1: Sería una buena idea, Chiquilín, pero no sé.
0: No, ¿cómo que no sabes? Eso nunca ha fallado, Juliet. Por los siglos de los siglos, amén. Ajá. Nunca ha fallado ese tipo de reconciliación.
1: ¿Lo dices por experiencia propia o qué,
0: Chiquilín? No, Juliet, me han comentado. Pero bueno, también lanzamos pregunta, Juliet, que tú dijiste, así, ¿verdad? Es. La pregunta que lanzamos al aire, ¿cuál era, Juliet?
1: ¿Qué es lo peor que ha hecho tu pareja cuando tú te vas de vacaciones?
0: Ah, canijo, ¿a poco sí habrá?
1: Oye, puede ser que apareció la ex o ¿qué crees tú, Chiquilín?
0: Pues es que imagínate que se va tu pareja de vacaciones o tú te vas de vacaciones, dejas a tu pareja solito o solita en casa y pues tú te vas confiado en que él o ella se va a portar bien y ya al despedirse todavía, ay, mi amor, te voy a extrañar, ¿verdad? Que suele pasar, no, suele pasar. Vete con cuidado, no va a pasar nada, pero apenas despegó el avión y ya está tu pareja organizando, pues no sé, algún país.
1: Deja, ¿verdad?, tú, Chiquilín, que despegó el avión, yo creo que apenas la otra persona iba en camino hacia el aeropuerto y ya el susodicho ya estaba armando,
0: ya está preparando la fiesta. Sí, porque suele pasar. Por acá se está reportando nuestra gente a través del WhatsAppazo, que es el 503-915-8845. 503-915-8845. Y vamos a leer los comentarios, Julie, por favor.
1: Tenemos un mensaje de Mayra.

0: Imagínate, hasta la mascota salió ahí embarrada. Y es que suele pasar, ¿eh?
1: Tenemos otro mensaje de Julio, dice: hola, Chiquilín y Suclica, dice, yo les quiero comentar que una vez que me fui de vacaciones encontré la casa más limpia de lo normal, señal de que cuando yo me fui, mi esposa hizo fiesta.
0: Ah, así suele pasar también, porque también las mujeres ya pueden, ¿no? O
1: claro.
0: Sea, se va el esposo, no sé, por ejemplo, los que tienen sus maridos músicos, que van a tocar otras ciudades. Y ay, pues vamos a hacer, pues, no va a estar mi viejo, pues, en la casa, y nos podemos reunir todas, y ahí podemos, hacer karaoke.
1: O una sala de despechados.
0: También, por eso un karaoke de despechados, güey. Por acá se está reportando, oye, nuestra buena amiga que se llama Marisela, se reporta desde Portland, dice: Chiquilín, yo me fui de vacaciones y mi marido dijo que iba a aprovechar para descansar, pero después vi sus historias en las redes sociales y ¿cuál descanso? Si estaba en varios bailes y varios festejos y él supuestamente que iba a descansar.
1: No, es que cuando uno se va de vacaciones, su pareja, ya sea mujer o sea hombre, ya no se queda triste.
0: Marisela, es que él lo que quiso decir es que iba a descansar de tanto que tú le estás muele. Ese era el descanso. O sea, tú pensabas que iba a descansar en casita ahí dormidito y ay, ¿dónde está Marisela que se fue y me dejó solito? No creo.
1: Pero chicos y chicas que me están escuchando por experiencia propia, déjenme les comparto que cuando ustedes, déjenme les comparto que cuando se vayan de vacaciones, pues sí,

Julie, no les des ideas a las mujeres, porque imagínate, por acá, mira, se está reportando nuestro buen amigo que se llama José Luis, nos está escuchando en el área de Mount Vernon y dice: Chiquilín, mi esposa se fue de vacaciones y cuando se fue me dijo, no hagas fiestas, y yo sí le hice caso, aunque me está reclama y reclama, porque alguien dijo que cuando ella se fue de vacaciones, nosotros teníamos aquí música en la casa. Y pues bueno, yo le dije que no hice fiestas. Lo que hice fueron reuniones sociales. Esa es otra cosa. Imagínate, ahí sí yo comparto contigo, compita José Luis. Tienes muchísima razón, ¿eh? Muchísima razón. Pero bueno, usted, cuando se va de vacaciones, se va ahora sí que sin el pendiente de qué es lo que va a hacer mi viejo. O de plano, deja usted la camarita, como dice la Julie.

0: gusta.
1: Y bueno, moraleja del cotorreo de la mañana: si tu pareja se queda sola mientras tú te vas de vacaciones, hay dos opciones. Puedes confiar completamente o regresar antes de lo previsto sin avisar, y así lo agarras o la agarras con las manos en la masa.
2: Oye, chiquilín, me acabas de dar una buena idea. Dicen que el pez por su propia boca muere.
1: Bueno, yo nomás dije, pero no es que tengan que seguir esta recomendación. Y gracias a toda la gente que llamó y mandó sus mensajes. Y recuerden que aquí no juzgamos a nadie. Ah, pero cómo nos encanta el mitote.
2: Así es, chiquilín. Simplemente queremos armar mitote.
1: Vamos a una pequeña pausa y regresamos aquí en el cotorreo de la mañana. Buenos días.
2: Está pegado. Está pegado.

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1: Hoy no más esta rolita. Está pega. Ahora sí, ingeniero, te mereces un aumento de 10 centavos por hora. Por hora, no, no, nada más por días. Allá hace ahora sí que la ronchita, mi estimado ingeniero. Pero la verdad es que se te agradece porque nos estás complaciendo el día de hoy. Nos estás mimando con estos grandes éxitos de ahora sí que de todo Chavorruco. Familia, en este lunes espectacular llega mi compita, mi brother, Gastón Mascareñas. Nos trae su famosa parodia. Y como sabemos, el día de hoy puede ser que sea el último día de verano. Despidamos el verano como se debe con esta parodia grabada sobre la canción Amor de Estudiante de Roberto Jordán. Mi compita, Gastón Mascareñas, nos las trae y nos las presenta esa canción o esa parodia titulada Adiós al Verano. Y suena aquí en este peor show mañanero, el cotorreo de la mañana. Así que, Gastón, los micrófonos son todos tuyos.

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0: bailar esa canción.
1: No,
0: Yuli,
1: no. Ay, todavía no aprendo, la neta. ¿Para qué te voy a engañar, Yuli? Pero bueno, familia, chavalones, bandita clica de Norte California, Oregon y el estado de Washington. Gracias por acompañarnos en este lunes ya, 21 de septiembre. Llegamos al segmento que levanta el rating de este peor show mañanero, el segmento de
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1: Y cuéntame qué mitote de alto pedorraje me tienes el día de hoy. Debe de ser un mitote bueno para empezar la semana.
0: Ay, no, Chiquilín, ¿quién va a estar investigando de mitotes y metiéndose en las redes sociales en pleno fin de semana cuando uno debe de estarse relajando? Bajita la mano, pero sí traemos mitote.
1: A ver, cuéntanos, ¿qué mitote hay el día de hoy?
0: Bueno, Chiquilín, pues el día de hoy, lunes, vamos a estar hablando de la cantante Caso, una de las exes de Cristian Nodal.
1: Ah, ¿qué pasó? ¿Ahora en qué rollo se metió una de las tantas exes que ha tenido el santo de todos nosotros?
0: ¿Qué santo de todos ustedes? ¿Qué les cumplió un milagrito? ¿Qué? A ver, barájamela más despacio.
1: Imagínate, mira, con tanta belleza que han dado Cristian Nodal. Mira, vamos para empezar. La Belinda. Luego Caso. Y ahorita la Angelita Aguilar. Si él puede, nosotros también podemos vivir.
0: Bueno, Chiquilín, hay que cantar como Cristian Nodal, hay que tener los millones que tiene Cristian Nodal, hay que regalar anillos de 300 millones de dólares, Chiquilín.
1: No, tampoco, yo, nada más sí, era pues... de 2 millones, porque 300 también no le cuelgas tampoco tantos milagritos al santo.
0: Bueno.
1: Tiene razón, es que pues él dice que el dinero mata.
0: Sí, con dinero. Chiquilín, puedes hacer muchas cosas, pero si no, a ver.
1: Pero bueno, cuéntame, ¿qué es lo que está pasando con Caso?
0: Oye, pues fíjate que ustedes recuerdan la ley Caso que están,
1: Es una iniciativa de ley.
0: Es una iniciativa de ley allá en México, sí, que está inspirada en la situación que vivió la cantante con Cristian Nodal respecto a los permisos de viajes y trámites
1: para poder ver a la hija Inti, ¿no? Que se estrellan esa pelea de que no me deja verla y que no sé qué, y luego dice que soy un mal padre, pero también esta ley está aplicada también para todos aquellos padres o progenitores que no dan la manutención de sus hijos.
0: Correcto.
1: Que no los cuidan, y sobre eso viene la ley Caso.
0: La ley Caso, Chiquilín, pero ya respondió Cristian Nodal y supuestamente él dice que él no está tratando de silenciar la ley.
1: Okay.
0: Él lo que quiere es que pues no lleve su nombre, porque si lleva el nombre de Caso, automáticamente lo involucra a él, porque es el papá de Inti.
1: Y por eso dice la Caso que la silenciaron, sí, porque Cristian Nodal está ahora sí que tramitando para que nomás que no está bloqueando.
0: Que no lleve el nombre.
1: Que no lleve el nombre de Caso, sino otra.
0: Porque dice que él sí ha pagado la manutención, ha sido muy responsable con lo que tiene que ver con su hija Inti, y pues nada más con que le cambien el nombre.
1: Todo está bien, ¿no? Que la verdad sí es una ley que se debe de aplicar, ¿verdad? Como aquí en Estados Unidos, que protegen a las mamás sobre, aquí creo que es el famoso child support, ¿no? Que les llaman.
0: Sí, sí, el child support, okay, Chiquilín, entonces... pero como él está al día con todo, entonces lo único que él quiere es que lleve otro nombre.
1: Sí, que no sea Caso, para que no lo involucren a él en ese rollo. Y hasta yo también lo haría, ¿eh? Ahora ya capichi, Yuli, ya capichi.
0: Pues ahí está ese mitote, Chiquilín, pero ahora vamos a hablar de Alejandra Guzmán, Chiquilín.
1: ¿Qué pasó con mi reina de corazones, mi chiquita bebé de luz? ¿De qué estábamos de aquí a hablar ahora?
0: Tremendo ranazo se dio en pleno escenario este pasado sábado allá en Veracruz. Chiquilín ofreció un concierto y supuestamente, bueno, fue hospitalizada porque tuvo una dislocación de cadera.
1: ¿Dislocación de cadera,
0: sí,
1: Yuli?
0: Chiquilín,
1: ¿pues qué andaba haciendo? Se cayó,
0: pues,
1: pero qué
0: queriendo
1: rollo.
0: Bailar como cuando estaba joven, pero ya no se puede.
1: Cuando anda de chaburruco, Yuli, ya no puede uno sacar esos pasos prohibidos de cuando uno tenía 21 años, Yuli, no inventes.
0: No, es que ella sigue levantando la patita y toda la cosa, pero tenemos un audio de ella, Chiquilín, que ya respondió desde el hospital y parece que todo va bien.
1: Oye, Yuli, que la tuvieron que hospitalizar y tenemos este video con audio donde, oye, parece que le está agradeciendo, está haciendo un mini concierto a los enfermeros y todo lo que
0: sí,
1: la asistió.
0: Sí, ahí está rodeada de
1: ¡producción!
0: Ellos.
1: ¡Producción!
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4: La cadera.
3: Soy hermano. Lo siento, Veracruz.
1: Oye, Julie, qué buena onda que lo está tomando con humor. Le agradece a los enfermeros y enfermeras y les hace un pequeño mini concierto ahí.
0: Sí, pero fíjate que mirando el audio, Chiquilín sí se fregó bastante, no se podía parar.
1: Sí, es en el video que estamos viendo y que vamos a subir a redes sociales. Sí, se quedó, así que ya no puedo, sáquenme de aquí porque a mí me pasó también una vez, Julie, cuando estaba yo y brinqué un escenario de como de un pie, ranazo que di, pero yo afortunadamente, como Cito Panda, rodé y me levanté. Aquí no pasó.
0: Es esa vez cuando Chiquilín andaba bailando el Huitlacoche.
1: Vámonos mejor con más música y regresamos porque aquí la Yuli ya quiere sacar mis trapitos al sol. Excelente tus mitotes, Yuli. Pausa y regresamos aquí.
0: En el cotorreo de la mañana con el Chiquilín y su clica.
1: Sí, ya está sacando mis trapitos al sol.
0: Vamos a bailar el Huitlacoche otra vez.
1: No, pues ya.

0: grupito este que sale, que es miembro de esta agrupación, la de Fulanito, perdón. Me encantaba su actitud, este gordito, la neta, así, escucha.
1: Le echaba muchas ganas, Chiquilín, la verdad.
0: Y bailaba, ¿no? Sí, se ponía a bailar así, dice, oh, si él puede bailar, yo también puedo.
1: Tú todavía puedes, Chiquilín, puedes bailar el huitlacoche, aunque no, te caes, digo,
0: no,
1: pero.
0: No me recuerdes esos malos momentos y malos ratos, Julie, mejor, familia del Norte de California, algo del estado.

0: hacer sus chalecos, por permitirlos acompañarlos mientras van manejando por las diferentes carreteras de la ciudad de Seattle, de la ciudad de Portland y caminos rurales donde la Z alcanza ahora sí que su señal y seguimos arremangando, seguimos dominando el territorio. Si no lo decimos nosotros, ¿quién lo va a decir?
1: ¿Quién más, chiquilín? Tenemos que decirlo si la gente nos escucha. Gracias por comunicarse con nosotros y seguir en sintonía de la Z. Por supuesto que ya estamos en la recta final del cotorreo de la mañana, pero todavía nos queda rato.
0: Así chiquilín. Es, una hora más donde tú también puedes comunicarte con nosotros a través de nuestro WhatsAppazo, que es el 503-915-8845. 503-915-8845. WhatsAppazo directo aquí a cabina de la Z. O si prefieres también seguirme en redes sociales para que te enteres de todo el mitote, todo el merequetengue y relajo que traemos aquí en este peor show mañanero. Síguenos a través de

0: Y nosotros te seguiremos. Ahí también ya traemos la regaladera de boletos. Y por supuesto, el agradecimiento rotundo a todos y cada uno de ustedes que nos están acompañando en este lunes 21 de septiembre.
1: Ya lunes.

0: bastante bajo.
1: ¿Sabes qué, Julie? Digo yo, no, las mejores Chivas de los últimos años, la verdad, porque están jugando muy bien, no pudieron contra el América más inflado de los últimos tiempos, según muchos comentaristas deportivos. No, Chiquilín,
0: ahora sí que, como diría mi hermano, fue chiripada. No, fue chiripada
1: con ese golazo que se aventó nuestro colibrí, Julie, nombre, y luego dos goles, todo.
0: Pero no nos pudieron ganar, fue empate, lo siento.
1: Julie, la verdad, me daría pena irle a un equipo que es dominante, que es el mejor que juega colectivamente.
0: Orgullosos de irle a las Chivas del Guadalajara.
1: No pudo
0: Chiquilín
1: contra un América inflado que le ganaba puro muerto, según.
0: Andan inflados y quedamos empatados. A ver, no ganaron. Mejor corazones de melón. Sigan en sintonía de la Z porque todavía queda cotorro para rato, ya que en esta hora llega la que más sabe de deportes, pero lo siento porque le va a la América, no sabe de fútbol, mi querida güerita. I'm sorry for you. Oigan, pero también en esta hora tenemos el segmento del cassette.
1: Por si fuera poco, también venimos con el famoso qué poca y todos los trancabadrazos que tú quieres escuchar, así que manténlo donde lo tienes mientras yo aquí le enseño a la Julie quién es el papá de los pollitos. Ajá. Ella dice que sus Chivas, pero no. Saludos para todos los chillermanos que más que contentos han de estar tristes de que no nos pudieron ganar y no nos pudieron echar bullying. Pero mire, aquí está este pecho para las balas y eso que dos centrales que

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0: Junior, que yo cuando escuché por primera vez esta canción, pensé que era el mismísimo Resorte, yo. Mismísimo Resorte.
1: Ay, chiquilín, si yo cuando.
0: El mismísimo Resorte.
1: Cuando yo te conocía, ¿cómo ponías esa canción que me la tenía vaca, harta?
0: La vaca. La vaca. La vaca.
1: Oye, qué bien te sale.
0: Para que veas, Julie. No, no, es que me acordé, Julie, de hace 25 o 30 años atrás.
1: Sí,
0: ¿no?
1: Sí, claro.
0: Que me amarraran, porque esa y la del tiburón, cállate. No, no, eran las que rompían las pistas de todo baile, todo toda boda, toda quinceañera, ¿no? Pero bueno, qué bello recuerdo. Pero chavalones, bandita, clic y entramos
1: pasaron al
0: segmento de El Qué Poca, donde tú puedes enviarnos ahora sí que tu mensaje de audio, mensaje de texto a través de nuestro WhatsAppazo,
1: que es el 503-915-8845. 503-915-8845. Mándanos tu mensaje de texto.

0: en ese qué poca.
1: Así es, Yuli. Y por supuesto, tenemos este qué poca que se reportaron. Yuli, platícame, cuéntame, porque yo lo leí contigo y la verdad no lo puedo creer. Pero a ver, dinos ese qué poca, Yuli.
0: Tenemos un

0: agarra tu break.
1: ¿Ok?
0: Es lo que Rosy le responde, mira el reloj y le responde, señora Marisol, para, por favor, cómprese un reloj de ese que tiene número de lucecitas, porque a ese reloj que tiene en la pared, yo no le entiendo los números.
1: ¿Cómo, Julie? No, ¿cómo que no le entiende? ¿Por qué?
0: Porque es un reloj de manecillas, chiquilín, que tiene en la pared y da vueltas. Capiche. Entonces la Rosy, como es muy jovencita, no le entiende a los números de ese reloj. Quiere de esos que tienen lucecita que te pone los segundos y todo, y pues prácticamente es mucho más fácil.
1: Ok, y entonces ¿este qué época va a ser para Rosy, que no se sabe el reloj en números romanos? Entonces ¿este qué época para quién va a ser?
0: Deja tú, chiquilín, que el reloj no es de esos que tengan números romanos, es de números, nada más, porque tiene las manecillas y da vuelta y pues ella no lo entiende.
1: Ella quiere un reloj que tenga los números,
0: sí,
1: así de luz.
0: Sí, ya que prácticamente te diga la hora. Y
1: entonces ¿este qué época va para nuestra amiga Rosy por no saberse el reloj? ¡Qué época! Ay, Rosy, no te digo. Oye, Julie, entonces está bien, porque me imagino que su patrona hasta le ha de echar mentiras con las horas que mete, ¿no? Te fuiste más tarde, más temprano, me imagino.
0: Le puede quitar minutos y no se da cuenta.
2: Sí. Pobrecito.

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1: Amigos, chavalones, bandita, clica del cotorreo de la mañana. Feliz y espectacular lunes, una mañanita media nublada aquí en el área de Mount Vernon, donde estamos transmitiendo el día de hoy en vivo y a todo color. La verdad es que nos da muchísimo gusto saber, amigos del norte de California, Oregon y el estado de Washington, que nos están acompañando en este inicio de semana espectacular, lunes ya 21 de septiembre. Como ya es costumbre, ya tengo aquí en la línea telefónica a mi amiga Maribel Rodríguez, que nos trae todo lo que aconteció en este fin de semana en el mundo de los deportes. Y sin más preámbulos, ¿qué les parece si nos vamos rápidamente con Maribel? Maribel, buenos días, ¿cómo andamos? Bienvenida aquí a este peor show mañanero.
2: Hola, chiquilín, muy buenos días, feliz lunes para ti, toda la familia poderosa de La Z. Como siempre, un placer poder estar aquí con ustedes y compartirles la mejor información deportiva hasta el momento, chiquilín. Pero antes de irnos como gordo en tobogán, cuéntame cómo estuvo tu fin de semana.
1: Espérate, sin ofender, porque luego salgo con el mueble raspado cuando dices ese tipo de comentarios. Bueno, mejor di como chiquilín en tobogán y así ya no hay ningún problema y no salimos ahora sí que con el mueble raspado, mi estimada Maribel. Pero bien, gracias a Dios nos la pasamos muy bien, disfrutando de este fin de semana que estuvo espectacular,
2: Da mucho gusto saber que la pasaste bien, chiquilín. Yo la verdad también la pasé muy bien en compañía de mi pandilla, bastante ocupaditos, pero pasándola de lo mejor. Ahora sí, nos arrancamos con información deportiva y comencemos hablando de la jornada 9 del fútbol mexicano. Todo esto comenzó el día viernes, chiquilín, y estuvo bastante bueno, en donde Puebla y Atlante empataron 1-1, mientras que Juárez hizo caer a Tigres 2-0. El día sábado, San Luis hizo caer a los Rayos de Necaxa 3-1, mientras que Atlas y Pumas empataron 1-1. Más tarde llegarían los Rayados de Monterrey para hacer caer a Cruz Azul en resultado de 1-0. Los pobres cementeros tuvieron una semana bastante complicada. Más tarde llegarían nuestras Águilas del América para enfrentar a las Chivas del Guadalajara en el clásico del fútbol mexicano. Y qué te cuento, chiquilín, que estuvo de infarto cuando ya andábamos con una desventaja de 2-0. Bueno, pues a partir del minuto 71, con un golazo de chilena de Miguel Borja, todo cambió. Y 3 minutos más tarde vino el doblete de Borja para conseguir el empate 2-2. Y por ahí se vio una molestia de profe Almada, que Dios mío, le puso una regañada a Chiquito Sánchez. Yo no sé qué tanto le diría, pero pues veremos qué sale por ahí en los próximos días. También el día de ayer, Pachuca y Tijuana empataron 2-2. Uno de los goles de los Xolos fue por parte de la vía penal con goles de Gilberto Mora. La verdad es que esta jornada estuvo bastante interesante, chiquilín. Y con estos resultados, los lugares de la tabla están de la siguiente manera. El número 1 lo ocupa Toluca, seguido por Guadalajara, América, Cruz Azul y Querétaro en la posición número 5, mientras que el último lugar de la tabla está siendo ocupado por Juárez.
1: Oye, la verdad es que estuvo ahora sí que de infarto ese partido, me gustó mucho, donde la verdad hubo un buen clásico, un partido movidito, de ida y vuelta, y la verdad es que a mí sí me dejó con un muy buen sabor de boca. Creo yo que cuando los refuerzos del América se conjunten, vamos a tener un buen equipo, y la verdad lo que sí me sorprende es que el mejor de Guadalajara de los últimos tiempos no pudo ganarle al inflado América, como muchos dicen. Eso sí ya me preocupa, aunque sí, no dejo de ahora sí de reconocer que Guadalajara está jugando un muy buen ¿cómo se llama? Esquema de fútbol, y la verdad es que es un muy buen conjunto,
2: Para seguir hablando del balompié, chiquilín, bueno, pues la MLS también tuvo actividad, en donde el LAFC empató ante San José Earthquakes en un resultado de 2-2. LA Galaxy derrotó a Minnesota 3-2. Nuestros Seattle Sounders enfrentaron a Colorado Rapids en un empate de 3-3, que la verdad, a como estaban las cosas, es un empate que nos sabe a victoria. Y desafortunadamente para nuestra gente de Portland, los Timbers cayeron ante Atlanta United en un resultado de 1-0.
1: Oh, la verdad es que fueron muy buenos encuentros, y sí, ese Atlanta le ganó por la mínima a nuestro buen equipo de Portland, pero la verdad es que estuvieron muy buenos los encuentros en la MLS. Pero bueno, no nos traes noticias de la NFL, queremos saber qué está sucediendo en los emparrillados.
2: Rápidamente, para hablar de la NFL, chiquilín, y la semana número 2, que estuvo tremendamente buena, en donde los Packers en overtime hicieron caer a los Jets en un resultado de 20-17. canasta de los Eagles harían caer a los Titans en resultado de 24-20. Los Steelers de Aaron Rodgers derrotados por los Patriotas en un resultado de 20-3. Estaba Aaron Rodgers que no lo calentaba ni el sol. Más tarde llegaría el equipo de la estrella solitaria, los Cowboys, para hacer caer a los Commanders en un resultado de 37-20. Nuestros Seattle Seahawks demostrarían por qué son los campeones tras derrotar a los Cardenales 31-7 en su casa. Y el Sunday Night estuvo a cargo de los Colts y los Chiefs en un resultado de 33-30 a favor del equipo de Patrick Mahomes.
1: Oye, muy buenos encuentros en los emparrillados y cada vez va formando más forma ahora sí en los equipos. Oye, el quarterback suplente de los Seahawks me gustó mucho.

0: corrijo. Yo no dejo ir puntos. Yo vine a ganar los 3 puntos, pero no dejé escapar nada. Sopas. Ah, caray, como que yo no entendí la respuesta, porque hasta donde yo entendí, donde yo vi, pues sí perdió los puntos. La verdad es que no entiendo, pero bueno, por ahí diría mi abuelita, de haber sabido que te ibas a hacer, ni el pañal te cambio. Yo regreso el día de mañana con más información deportiva. Mientras tanto, usted no le cambie, porque ya está en el mejor lugar, el cotorreo de la mañana con el Chiquilín y su clínica. Y por dónde más, sino la Z, donde suena puro trancamadrazo.
1: Amigos, familia de la Z, todos los comentarios omitidos por la abuelita de los deportes son meramente responsabilidad de ella. Nosotros aquí en este peor show mañanero, el cotorreo de la mañana, no nos hacemos responsables por todos los comentarios emitidos por ella, y también no nos hacemos responsables por herir los sentimientos de todos los chilla hermanos que están en sintonía. Vamos a una pequeña pausa y regresamos aquí en el cotorreo de la mañana. No te digo, güerita, te pasas, no te pasas.
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21 de septiembre, una mañanita nublada aquí. Bueno, ya empezó a salir el solecito aquí en el área de Mount Vernon, pero amaneció nubladita. Queremos sacar del baúl de los recuerdos esta canción, que es una de las baladas románticas más recordadas de esta agrupación, que es una agrupación mexicoamericana formada en Los Ángeles, California, a finales de los años 60. La canción apareció originalmente en el año de 1973, etapa en la que el grupo ya había conseguido reconocimiento con temas de Como un engaño más y Que vuelva conmigo. La composición está acreditada a Valentín Robles, aunque la canción plantea una situación clásica de romanticismo. El hombre enamorado observa cómo la mujer que quiere está con otro y desde esa posición imagina cómo la trataría si fuera él quien está con ella. Así es su mensaje básicamente. Si yo estuviera en el lugar de él, no desperdiciaría ningún instante contigo. Lo interesante de esta canción es que no trata de reclamarle a ella, sino es una declaración desde la distancia de lo que él pudiese hacer si es que ella le hiciera caso. El protagonista cree que podría darle un amor más intenso y dedicado hacia ella, ya que el hombre que con el cual está ahorita actualmente no lo está haciendo. Es una mezcla de amor imposible, de deseo, de resignación, y precisamente eso fue lo que convirtió esta canción en un tema inolvidable. Amigos, chavalones, bandita, clica de la Z, voy a dejarlos ahorita con este gran éxito, que yo sé que tú te vas a acordar. Porque alguna vez has visto a la persona que amas al lado de alguien y tú has pensado, si yo estuviese en su lugar, la trataría diferente. Vamos a escuchar a Los Diablos con la canción Si yo fuera él. A ver si te acuerdas de este gran éxito.

0: Chavalón, desbandita, clica de la Z. Todo principio tiene un fin y desafortunadamente llegamos al fin de nuestras labores del día de hoy, lunes ya 21 de septiembre, agradeciendo rotundamente a todos y cada uno de ustedes su preferencia. Gracias por hacernos sus copilotos, hacernos sus chalecos o sus acompañantes ahí en casita. De veras que el agradecimiento rotundo para todos y cada uno de ustedes.
1: Así es, familia, el cotorreo de la mañana, ya nos vamos a pasar a despedir. Muchísimas gracias por habernos sintonizado el día de hoy. Recuerde que regresaremos próximamente el día de mañana, primeramente Dios.
0: Así es, usted y yo tenemos una cita de 6 de la mañana a 10 de la mañana en esta frecuencia, la Z, en su peor show mañanero, el cotorreo de la mañana. Yo sé que ustedes estaban esperando así alguien rimbombante, ¿verdad? Pero pues fue para lo que alcanzó y pues ahí andamos.
1: Tampoco, chiquilín, bien que nos paramos tempranito y aquí estamos al pie del cañón.
0: Ah, eso sí, la verdad es que sí, me da muchísimo gusto venir y compartir las mañanas con ustedes ahí en el norte de California, en el estado de Washington. Ahorita se van a quedar en muy buenas manos con mis diferentes compañeros en las diferentes ciudades.
1: Se quedan en Ciero con la comayita Ana María, allá en Guanachi se quedan con Johnny Boy, norte de California, llega Lázaro Manzanares, el travieso.
0: Y por supuesto, a Yakima, a Mount Vernon y a Portland llega Lucy Carballo desde Veracruz para todo el mundo. También en Tree City se van a quedar con el JC y más tarde llega mi compita, el patrón, con todo su merequetengue en sus
2: buenas tardes con el patrón.
1: Y la Estefanía.
0: Y el innombrable,
1: Julieta. Y Ulises Mondragón.
0: Innombrable, por favor.
1: Mi teacher.
0: Por supuesto, nosotros nos despedimos con la famosa chiquifrase que tú ya te la debes de saber. Es el grito de guerra de este show. Tú pórtate bien. Pórtate bien, pero si te vas a portar mal.
1: Tú disfrútalo, tú gózalo, estíralo, exprímelo, pero si te cachan o la cachan.
0: Usted, niéguelo absolutamente todo. Con permiso.
1: Chao, chao.

Hoy nomás, los caminantes, Sonora Marimar, Cumbre del Sol, aquí en la Z96.7 FM, y seguimos con más buena música, claro que sí. Bienvenidos, mi gente bonita, contigo hasta las 3 de la tarde, tu compa JC. Ya sabe, teléfono en cabina 509-392-4009. Vamos a irnos con Luis R. Conríquez, esto que es 4 meses. Bienvenidos a la Z.

hoy nomás, norteños de Ojinaga, hablemos, sígase comunicando con nosotros al 509-392-4009, 509-392-4009, y también recuerden, nos puede agregar en Facebook, ahí estamos como JC de la Z para estar conectados en las redes sociales, ¿ok? Vamos a seguir con más buena música, viene ahora el compa Lenin Ramírez, esto que es Polvo Rosita, ¿dónde más? Aquí en la Z 96.7 FM, puro trancamadrazo.

se llama la canción con el grupo Pesado. 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Los Temerarios, ni en defensa.

Espinoza Paz y la Fiera de Ojinaga, yo no dije, aquí en la Z96.7 FM, y la música no para en este bonito lunes, claro que no. Ahora viene por aquí, ¿qué personajes y Los Ángeles Azules? Esto que es de la A a la Z, aquí en la 96.7 FM. ¡Vámonos!

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Y bueno, mi gente, como dice el compa Tigrillo Palma, continuando. Ahora viene este compa que es Jorge Morales, el Jilguero. Esto que es Otro Mes, aquí en la Z.

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compan, aquí en Larios, perdóname, aquí en la Z96.7 FM, y seguimos ahora con Los Ángeles Azules y Tini, esto que es Pael, aquí en la Z96.7 FM, controlando todo Tri-Cities.

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los huracanes del norte parece que no. Y bueno, mi gente, la temperatura actual es 73 grados. Máximas para el día de hoy son 86 grados. Mínimas para esta noche 50 grados con los vientos soplando de 5 a 10 millas por hora. Obviamente se pronostica un día soleadito, un día hermoso aquí en los Tri-Cities, ¿ok? A seguirle con más buena música, viene ahora Los Ángeles de Charlie, algo de cumbia. Esto que es El Primer Tonto, aquí con tu compa Jay-Z, por supuesto, del Meritito Colima. ¡Vámonos!

Ya ahí la madre de todas las bandas, Banda El Recodo, Cama de Piedra, aquí en la Z96.7 FM. Y bueno, mi gente, pues el sábado se jugó el superclásico, oye, las Chivas contra el América. Y bueno, pues las Chivas iban ganando por 2-0. Y ya en el segundo tiempo, pues ya las Chivas como que le entregaron el balón. Y bueno, pues el América logró empatar el partido. Y pues terminando empatado a 2. Así que bueno, ni modo, las Chivas tenían todo para ganar, pero se echaron para atrás y valió chetos. Ni modo, así es esto. Vamos con más música, Calle 24 y Fuerza Régida. No.

Hernández, una raya más al Tigre aquí en la Z96.7 FM. Sígase comunicando con nosotros aquí en cabina. Recuerde, el teléfono es el mismo de siempre, 509-392-4009. En este bonito lunes, tu compa JC por aquí te saluda, ¿ok? Vamos a irnos con una clásica de los Tiranos del Norte. Esto que es Anillo Grabado.

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nomás, hoy nomás, oye, claro que sí, ahí estuvo Los Felinos, Jambalaya, aquí en la Rocola de la Z con tu compa JC, aquí andamos al tiro al pie del cañón, por supuesto, y ahora viene el grupo Venus, esto que es La Rosa.

Hoy nomás, oye, Marito Rivera, Mari Cielo, son las 12:46. Y bueno, mi gente bonita, la temperatura actual es 80 grados, sí, exactamente 80 grados. Recuerde que máximas el día de hoy son 87 grados, mínimas para esta noche 50 grados con viento soplando de 5 a 10 millas por hora, ¿ok? A seguirle con más buena música en este hermoso día soleadito, ¿verdad que sí? Es la banda Toro.

La banda MS positivo aquí en la Z96.7 FM. Así comenzamos esta bonita hora, claro que sí, oye. Y no le cambies, porque viene cargadísima de muchísimos éxitos. Viene por allí la máquina norteña, herencia de grandes y muchos más. Pero ahora le toca al compa Edgardo Núñez. Esto que es Sin Miedo.

Ahí estuvo Lenny Ramírez, todo lo jueves, son la 1:22 y ahora viene la arrolladora Banda Limón, esto que es Niña de mi Corazón, una canción que pegó hace unos años, pero bueno, sigue siendo un temo, no, aquí en la Z.

Hoy nomás, hoy nomás. Hoy el Coyote y su banda Tierra Santa, Ranchero Enamorado, que sigue peleado con su compadre Chuli Zárraga y también, pues, obviamente con Julio Preciado. Pero bueno, hasta ahí llegó los capibaras, oye, ¿qué onda? Vamos a irnos con un corridazo. Viene ahora Los Morros del Norte y el compa Giovanni Chávez. Esto que es Entre Polvo y Balacera, aquí en la Z.

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0: rápidamente se van los días, rápidamente se van los meses. Rápidamente también se va mi quincena, que ya no tengo, ya no me alcanza para nada.
1: ¡Diablos, señorita!
0: Le van a estar escuchando. Buenas tardes con el patrón. Y adivinen quién anda de vacaciones, sí, Stephanie Castellanos.
2: ¿Qué?
0: Qué raro, sale más de vacaciones que los días que viene a trabajar, pero esa es otra historia.
3: Algo por el estilo.
0: Pero el día de hoy, en este lunes, me va a estar acompañando con ustedes, señores y señores, Erika, directamente de Zacatecas. ¿De dónde eres? De
4: Nochistlán.
0: ¿De Nochistlán?
4: Yes.
0: De Nochistlán, Zacatecas, señores y señores, donde están las mejores playas del mundo.
4: Ay.
0: Ella es la chica Ferrari.
3: Hola, hola. ¿Cómo estás, patrón?
0: Muy bien, saludo a todo el público que te está escuchando también en más emisoras y que nos escuchamos bien lejetotes. A la gente que nos escucha en diferentes ciudades, la chica Ferrari, que también en sus redes sociales ahorita la vamos a pasar, porque ya son como de calenturiento nuestro público. Ay, y van a andar preguntando. ¿Cómo está, compañera? ¿Cómo le va? ¿Cómo le va a pasar a usted el fin de semana?
4: Muy bien, me la pasé a toda madre.
0: El domingo, bueno, nos fuimos a una fiesta el sábado.
4: Ajá.
0: Y el domingo quisimos decir, mira, mamá, sin cruda, pero no se pudo porque
5: amanecimos bien crudos.
0: Don Bosenov también andaba ya. ¿Cómo ves? ¿Cómo ves este? ¿Lista para entrar al show el día de hoy, lunes?
4: Yes, sir.
0: Ok, ahorita.
4: Ya tomé mi cafecito, eso ya.
0: Ya, todos los días. Entonces, ya en la tarde, en el día, todo el día tomas café, ¿verdad?
4: Sí.
0: Bueno, pues
4: caliente hoy. Caliente en la mañana y frío en la tarde.
0: ¿Y en la noche?
4: ¿Y en la noche?
0: Caliente.
4: Otro caliente. No.
0: ¿Crees que no? Así que, plebada, agárrese, son 4 horas aquí en Buenas Tardes con el patrón.
3: Algo por el estilo.
0: El show número 2 de la radio para toda la gente que nos escucha en las diferentes frecuencias. Mis redes sociales, arroba el patrón al aire, todo pegado y sin espacio.
4: Y las mías, la chica Ferrari, chica
3: algo
4: con
3: por
4: K.
3: El estilo.
0: Chica con K. Sí, yes. Pues chica con K, y para que usted la siga a la chica Ferrari.
2: ¿Qué?
0: Si usted no la ha escuchado, pues ahorita aquí la va a escuchar en Buenas Tardes con el patrón. Y ahorita regresamos con el top 10 de las cosas del lunes, plebada. Cosas del lunes, en el trabajo. Cosas que pasan los lunes en el trabajo.
4: No llegar.
0: Por ejemplo.
3: Algo por el estilo.
0: Algo por el estilo. Además, hoy, Día de la Gratitud, vamos a hablar más adelante sobre eso. Y lo que anda, oye, Donald Trump andaba bravo el fin de semana, vamos a platicar de política y cosas peores.
6: ¡Cállese, los chicos! ¿Qué no ves que la gente me está yendo?
0: Vamos a hablar de lo que está diciendo que no. Se pasó de lanza. Otra amenaza que se aventó a los de Irán, dijo, ¿cuándo debo de hacer volar por los aires a toda una nación? Palos. Bueno, ahorita platicamos de eso. Buenas tardes con el patrón, el show número 2 de la radio. ¡No le cambie! Porque recuerda que si le cambia, le pica el animal. ¡Ya regresamos!
7: ¿What?
0: ¡Feliz lunes! ¡Lunes!
8: El patrón y la Estefan y la...
0: No, ese no lo pongo porque hoy no está la Estefan. Así que hoy no. Vamos a...
4: ¡Ay, hay uno para mí! ¿O qué?
0: Vamos a...

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0: que nos traiga mole de allá de Oaxaca, donde se fue de vacaciones, ya con eso es suficiente. Pero la chica Ferrari está con nosotros el día de hoy.
1: Aquí estoy. Oye, ¿te ha traído Stephanie mole?
0: Pues, a mí sí. No sé a ti, pero a mí sí.
1: A mí no, hija de la.
0: Ya me ponché, ya la ponché. Valió.
2: ¿Qué?
0: No, no, mole y curadito de coco y todo el rollo.
1: Hija.
0: Todos los poderes.
1: Y yo pensé que yo era su amiga. Dice aquí.
0: Va, ahorita estamos a sopear, pero bueno. Aquí en Buenas Tardes con el Patrón los lunes, dice, oye, el patrón que trae que llega los lunes como si fuera viernes, es por la obligación y por un perro café perrón que me tomo antes de llegar. Pero los lunes por lo general, Ferrari, son días complicados para empezar a trabajar, para empezar a laborar, para empezar a arrancar en el trabajo, ¿sí o no?
1: Sí, claro.
0: Tú, por ejemplo, tú del fin de semana, sé que trabajas a veces el fin de semana, pero ¿se te complican los lunes o qué días es el que más se te complica?
1: Los lunes, porque sí, y no me, o sea, tardo para despertarme, para levantarme, me despierto pero me quedo en la cama.
0: O sea, tú eres de los que se queda viendo la chancla así fijamente como media hora.
1: Sí, sentada ahí mirando, pensando. Y a veces uno ni piensa nada.
0: Nomás te quedas ido viendo, así como que.
1: ¿Te ha pasado?
0: Sí, la chancla, así se me queda viendo la chancla así a lo lejos, así. Bien feo, pero bueno, los lunes te van cosas que pasan los lunes en el trabajo. Llegas temprano, sí, llegas bien temprano al jale, pero tu cerebro empieza a arrancar como hasta el miércoles por allá, empiezas a ver las cosas ya diferentes, ¿sí o no?
1: Sí.
0: Hay plebada que llega al trabajo desde el lunes y bien pilas, ¿no? Pero es muy rara esa gente.
1: No, yo no. Yo no soy de esas, no.
0: Tú igual lunes como que...
1: ¿Dónde está mi cobijita? Tengo una cobija.
0: ¿En el trabajo tienes cobija?
1: Sí.
0: Ah, caray.
1: En las mañanas llego, mi cafecito y mi cobija.
0: No, hombre, qué va, como doña Ferras, qué bárbaro.
1: Sí, doña, ya soy doña.
0: No, hombre, que ya doñías.
1: Sí.
0: Número dos, cosas que pasan en el trabajo los lunes. El café plebado se convierte en tu jefe. Sin él, no hay productividad alguna.
1: Correcto.
0: Conozco gente que no toma café por ciertas situaciones, incluso hasta... Una vez teníamos un compañero, con todo respeto, pero que no tomaba café por su religión, güey.
1: ¡Ala!
0: No me acuerdo qué religión era, güey. No tomaban café, güey. Neta.
1: ¿Es verdad?
0: Neta.
1: ¿La primera vez que escucho eso?
0: No tomaba café, pero sí se echaba un shot en la mañana, el desgraciado. Y bueno, pues ¿para dónde, pues? La cosa es de que yo soy de eso, sí.
1: ¿De qué?
0: De que yo sin café no reacciono.
1: Yo pensé que del shot.
0: No, no, también a veces con piquetito. Pero bueno, si yo sin café, la neta, no soy el mismo, güey. No. Si no me tomo mi cafecito antes de entrar a trabajar, la neta, no jalo. ¿Cuál es tu mejor café que te despierta?
1: Ay, pero no se van a reír.
0: ¿Cuál?
1: El macchiato.
0: ¿Con ese te leviana?
1: Sí, es un poco dulce, pero sabes que yo lo pido menos dulce, no me gusta tan dulce. Tiene que tener su lechita.
0: Ah, sí. Su lechita. Oye, te voy a recomendar algo. ¿Sabes cuál es el mejor café para despertar cuando la gente que se levanta temprano? Ahorita muchos a esta hora pues ya van de regreso a casa, por el horario donde nos escuchan, pero el mejor es el del 7-Eleven, güey.
1: Sí.
0: Para despertar, sí.
1: Pero tienen varios.
0: No, pues el más.
1: El colombiano.
0: Ese, ¿sabes por qué?
1: ¿Por qué?
0: Porque no te levantas por la cafeína. No te despiertas por la cafeína. Te despiertas por la quemada de hocico que te pega cuando te levantas. Número 3, abres el correo.
1: Ajá.
0: Llegas, a tu correo ahí electrónico y te arrepientes de haber llegado el lunes. Tienes una de correos del fin de semana y unos de ¿qué hace la? Hay gente que en el jale, sobre todo tus jefes, para que no tienen vida fin de semana, güey. Están dando órdenes hasta el fin de semana, ¿no?
1: Ay,
0: te
1: no.
0: pasa?
1: Sí.
0: De que hay que hacer esto, que el lunes esto y lunes. Te arrepientes de abrir el correo.
1: Yo por eso cuando lo abro me voy a promociones. Ahí para comprar mi ropita.
0: A ver, la Shane me mandó esa. Ay, no, que la Macy's. Oh, ay, mira qué ofertón. Ay, no. Número 5, todavía estás pensando. Número 4, alguien te dice, tenemos una reunión rápida. O sea, cuando te dicen los lunes que hay una reunión rápida de trabajo, pues ya estuvo que tu día te lo cortaron, güey. Por ejemplo. A mí me pasa muy seguido, pleba. Muy seguido. El día de hoy, en este lunes sobre todo, yo venía en la mañana bien campante, bien feliz. ¿Y qué me dijeron, Ferras?
1: Agarró una llamada.
0: le contesté.
1: El error.
0: Y el jefe decía, hay grabación de televisión de tanto, de híjales, no, palo, espérate tantito. Tragué saliva, tragué gordo y dije, ok, fue todo lo que dije. Pero bueno, estamos hablando de 10 cosas que pasan en el trabajo los lunes. Ya regresamos, buenas tardes con el patrón del show número 2 de la radio, no le cambie.

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0: Seguimos hablando del top 10 cosas que pasan en el trabajo los lunes. Y nadie hace nada.
1: Se escuchó Don Bosanov como Esther Jaime Maussan.
2: ¿Qué?
1: Y nadie hace nada. Ya hablamos de las cosas que pasan los lunes. Ya dijimos que llegas temprano y tu cerebro, la neta, empieza como el miércoles. El café se convierte en tu jefe. Abres el correo y te arrepientes. Alguien dice, tenemos una reunión rapidita, y sabes que parece toda la mañana. Número 5, todavía estás pensando en el fin de semana mientras tu jefe ya te está hablando de los pendientes, ¿sí o no?
3: Eso sí. Me pasó. Me está pasando ahorita.
1: Por ejemplo. ¿Por qué es que está pasando ahorita?
3: Ahorita dije, ay, el sábado. Estoy pensando del sábado.
1: ¿Sabes qué es lo más perro del lunes, Fla? ¿Qué es perro? Lo más perro.
3: A ver, ¿qué?
1: Que cuando pase el lunes ya falta menos para el viernes. Ay. Es lo más perrón del lunes. Mira. El reloj número 6, el reloj parece estar descompuesto. Sientes que el lunes 10 minutos son una eternidad, güey. Estás viendo el reloj. Yo sí, cierto. Yo siempre tengo que estar viendo el reloj. No exclusivamente los lunes, todos los días. Soy una persona rara que sí. Siempre está viendo el tiempo.
3: Sí, sí eres.
1: Sí, soy raro. Sí, seamos nosotros, sí seamos.
2: Sí, seamos.
1: Siempre estoy así, güey. Siempre estoy así viendo, porque como siempre ando con mi ritmo y mi cabeza en otro lado, siempre estoy, ya me falta tanto. No debo de ser así, ya mi psicóloga me dijo que no. Pero pues no lo puedo evitar.
4: Coqueto, nunca te han dicho que eres un tazo dorado. A ti te hablo, corazón. Ven, Coqueto.
1: Soy un tazo dorado. Dice, 7, te preguntan, ¿cómo estuvo tu fin de semana? Y respondes, no, pues bien. O sea, porque en ese momento cuando tú dices, no, pues bien, tu cerebro empieza a maquilar y empieza a recordar todo lo que hiciste el fin de semana, así rapidito. Pero si es que fue así, mira, en corto. Porque, Ferras, a la gente que nos escucha en otros lados, mucha gente nos escucha en México a través de las aplicaciones y en otros, también en otros estados, pero la gente sobre todo en México, ¿cómo es un fin de semana de una persona que vivimos acá en Estados Unidos?
3: Ah, pura chamba.
1: No, llega el fin de semana, plebada, que los que trabajamos hasta el sábado, ¿qué te queda el domingo? Te levantas a las 9 de la mañana a lavar. Terminas de lavar, te vas al buffet chino. Sales del buffet chino, te vas a la Burlington o a la Rosa a comprar algo.
3: Ajá.
1: Llegas a tu casa a medio limpiar, a dormir y otro día a levantarte el lunes a jalar.
3: Y sí.
1: Esos son nuestros domingos acá en Estados Unidos. Usted que vive en otro país y que quiere venir a visitar a sus parientes acá en Estados Unidos, no piense que va a llegar y que lo van a sacar a pasear a todos lados. Porque mucha gente viene y dice, es que allá todos trabajan. ¿A qué horas salimos aquí?
3: Tarde, a las 7, unos otros ya 5 de la tarde.
1: Si bien nos va.
3: Ay.
1: Otra cosa. Va por un ejemplo, nosotros transmitimos acá de Los Ángeles. Yo vivo acá en Los Ángeles. La Ferraz también. Yo de que tengo que dos, voy para 2 años viviendo acá en Los Ángeles. No he ido a Santa Mónica. No he ido. Porque pues, no tengo tiempo para ir. O sea, y la gente piensa, ay, es allá en Los Ángeles, donde te vas a pasar desde el año mucho. Te la llevas allá a los estudios de Versal.
3: No, y yo que he vivido aquí toda mi vida.
1: Toda tu vida.
3: Las están contadas.
1: ¿Te digo?
3: Están contadas como unas 5 veces he ido a Santa Mónica.
1: ¡Qué óvole!
3: Y ni se diga a Hollywood. Allá las estrellas, 2 veces.
1: Aparte huele a Pacuso ahí en las estrellas, la neta. Ya. Pacuso, ya huele muy feo, la neta. No vayan para allá. El lunes llega con pendientes del viernes y eso nunca se fue. O sea, llegas el lunes y ya estás en los pendientes de la otra semana. Mira, los lunes a las 11 de la mañana ya estás preguntando, oye, ¿qué día es hoy? Siempre te equivocas, no sabes qué día es, no sabes ni en qué día vives. Los lunes. Ya para eso, ya en la noche, ya cuando vuelves en sí de que es lunes, pues ya casi estás en tu casa de regreso.
5: Algo por el
1: saludos
5: tío.
1: A la gente que va de regreso a casa ahorita escuchando Buenas Tardes con el Patrón. Y que estuvo pesado el lunes. Y siempre que se van del jale dicen,
2: adiós.
1: Adiós. Adiós.
3: Bye.
1: ¿Cómo va tu lunes? Ferras aquí en el show.
3: ¿So far?
1: ¿Está chido? ¿O qué?
3: Sí.
2: ¿Qué?
3: Sí, ¿qué?
1: Para que aquí sí trabajamos.
3: Y sí, ya veo.
0: Ya veo.
1: Esto es Buenas Tardes con el Patrón, el show número 2 de la radio. Ya regresamos. A ver, ya les di que no pusieran ese jingo porque no está la Stephanie, se largó de vacaciones.

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1: Si uno escucha al gobierno mexicano hablar de soberanía, podría pensar que estamos a punto de ser invadidos por Napoleón, Hernán Cortés o el Imperio Galáctico. Sheinbaum ha convertido la palabra en el eje de su discurso. Pone la responsabilidad de todas las generaciones de mexicanos de defender la patria, cuidar la soberanía y hacer realidad la justicia social. Repite que México no se doblega, no se arrodilla y nunca se vende. El tono es solemne, casi épico, como si cada semana estuviéramos a punto de perder la independencia. ¿Por qué insiste tanto el gobierno en hablarnos de soberanía? Bueno, porque cuando señalas al de afuera, la gente deja de mirar tanto hacia adentro. Estados Unidos es el principal socio comercial de México y es el villano que en el discurso quiere adueñarse del territorio mexicano. El problema de Estados Unidos con México no es político, ético ni moral, es estrictamente económico. Cada desacuerdo con Estados Unidos se ha convertido en una batalla moral entre patriotas y enemigos de la patria. La soberanía le ha servido al gobierno para promocionar, para polarizar, para presentar cualquier crítica como ataque a la patria. Los gringos siguen haciendo negocios con México. Claudia les tiene abierta la puerta de par en par a la inversión. Entonces, ¿exactamente de qué nos están defendiendo?
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0: ¿Qué dices?
1: De eso platicamos más adelante aquí en Buenas Tardes con el patrón 21 de septiembre.
2: Oye, sí es cierto, hoy en la festejanza.
3: Ay, a mí no me llegaron.
2: No te regalaron flores amarillas.
3: No, todavía hay tiempo.
2: Todavía va.
3: Sí. Ojalá cuando llegue en casa hay unas flores amarillas, pero.
0: Mientes. Mientes.
2: No, que la canción. Tu familia se dedica a las flores, ¿no?
3: Sí.
2: Y hoy es cuando se regalan flores amarillas.
3: ¿Sabes qué? No, yo no sé cuándo pasó eso que no se usaba.
2: No se usaba, pero ya se empezó a usar, ¿no?
3: Sí.
2: Está empezando a usar.
3: Sí, ya la gente como dice, tiene. No, ¿sabes qué? Ni tanto. A veces ahí hacemos las promociones de, ay, unas flores amarillas para la novia, para la amiga, pero no, casi no.
2: Ahorita más adelante vamos a hablar de ese asunto, cómo está. A lo que yo sé es porque esto empezó en Argentina, ¿ok? Mm. Porque en el hemisferio sur, ellos allá empiezan apenas con. Cuando aquí es invierno, allá es primavera o verano. Así está volteado, pues.
3: Ajá.
2: Está volteado. Cuando acá es verano, allá es invierno y viceversa. Y por ahí va el asunto. Más adelante con la Iguanota Marihuanota vamos a hablar de ese asunto. Pero hoy, 21 de septiembre, a muchas morras le regalan las famosas flores amarillas.
3: Yes.
2: Así que si usted quiere comprar flores amarillas, llámele a la Ferrari, a la familia.
3: González.
2: ¿Ah? González.
3: Oh. Oye, también hoy es el último día de verano, ¿no?
2: Correcto. Ya vamos a empezar en el otoño.
3: Ay.
2: Oye, como cosa, ¿verdad? Estaban tan diferente el clima hoy.
3: Sí.
2: Grisáceo. Me acordé cuando vivía en Seattle, Washington.
3: ¿Por qué?
2: Allá 6 meses, ahí era unos. No ves el sol en 6 meses allá.
3: Calla.
2: Machín. Pero flores amarillas hoy se regala el 21 de septiembre. También es Día Mundial de la Gratitud. Celebramos el Día de la Gratitud que permite tanto ciudadanos como individuos y las organizaciones celebrar el Día de la Gratitud, ser agradecido. Tú eres una persona agradecida, ¿verdad?
3: Yeah.
2: ¿Con qué, qué agradeces tú, por ejemplo? ¿Cuándo dices tú? Appreciate it.
3: No, yo les digo, I appreciate you.
2: Ah.
3: Yes. Sí, se oye más bonito.
2: Más bonito y más querendón, así, sí. más así, dijo el gringo. Hay que ser agradecido. Tú, por ejemplo, yo aquí donde me ves.
3: Ajá.
2: Mucha gente tengo cara de malandrón.
3: Sí.
2: Sí, pero yo soy muy agradecido. Tranquilo. Y yo siempre que me levanto en la mañana le agradezco a Dios por un día más y que me bendiga y que sea lo que Dios quiera.
3: Yo antes.
2: Muy agradecido.
3: Sí, yo antes de salir de mi casa también. En la puerta siempre. Thank you, God. Vamos con todo y me presino y ya.
2: Y una de las formas de ser agradecido es también portarte bien con la familia.
3: Uh-huh.
2: Muchas veces no es necesario decirlo, pero sí manifestar cosas donde estés agradecido con lo que tiene, con su trabajo, con la familia, con la salud.
3: Con los amigos.
2: Con los amigos, que la neta también. Ya te vi con tu amigo ahí, ¿cómo se llama?
3: César.
2: ¡Saludos a César! ¡Ese es César!
4: ¡Eso!
2: ¡Oh, que la canción!
4: ¡No sirve para nada!
2: A todo dar, César, ahí el fin de semana que estuvimos ahí conviviendo. Día Nacional, hoy tú que amas el café y todo ese rollo.
3: Ajá.
2: El día del chai.
3: Ay, no, eso no me gusta.
2: ¿No te gusta el chai? ¿No te gusta?
3: No.
2: Fíjate, yo me tomé en la mañana un chai también.
3: Vato que se toma un chai. Una chicotota
2: más. ¿Cómo que sí soy amá?
3: Sí soy
2: amá. ¿Cómo que sí soy amá?
4: Sí soy amá.
2: Ay, no,
5: vamos a tomar ya. Anda. Ya no aguanto.
2: Este día del chai, hoy, celebración. En la India, allá en Pakistán, por allá toman mucho eso, ¿no? El
3: sí.
2: chai. O también anda mucho de moda últimamente el matcha, ¿no?
3: El matcha también.
2: A mí no me gusta, güey.
3: Puro grass.
2: Sí, ¿verdad?
3: Sí.
2: No, pues está medio raro ese asunto, pero cada quien en gusto se rompe en géneros, plebada. Es el show número 2 de la radio y la festejancia del día. Nomás le recomiendo, si usted anda peleado con su morra, con su esposa, o tiene que anda quedando bien,
6: regale unas flores amarillas.
2: Para que usted ande quedando bien. 21 de septiembre.
3: ¿Tú vas a dar flores amarillas?
2: Ay.
4: No creo.
2: Ay. ¡Ya regresamos! ¿Con quién tú? ¿Qué?
3: ¿Eh?
2: Nada se me arrima a mí, nada.

0: cierto, Ferrari.
1: Mande.
0: Un día como hoy, Shrek le dio a Fiona una flor amarilla y le dijo, ¿te acuerdas de cuando le dio la flor amarilla a Shrek a la Fiona?
1: A ver, ¿qué le dijo?
0: Dijo, yo vi esta flor y pensé en ti porque es bonita. Y bueno, en realidad a mí no me gusta, pero creí que te gustaría porque tú eres bonita. Así le dijo Shrek un día como hoy. Pero es buena tradición, hoy estamos hablando de este asunto de las flores amarillas, que acá en Estados Unidos todavía no está tan arraigado ese asunto.
1: Sí.
0: Pero en México y en otros países sí, güey, son de flores amarillas por todos lados ahorita. ¡Ay, ay, ay! Una tosedera y estornudadera de plebes allá porque por el polen, pues, de las flores. El polen. Un polerío por todos lados. Pero bueno, en su degustada sección, en Buenas Tardes con el Patrón, conozca a su locutora favorita. El día de hoy, Stephanie, pues está de vacaciones, anda ya pisteando.
2: No, tú. Hay que pistear macizo.
0: Hoy nomás. Pero nos acompaña la chica Ferrari el día de hoy. Conozcamos a la chica Ferrari. Vamos a la entrevista en este momento.
1: ¿Qué?
0: No te espantes, güey. No te espantes.
1: A ver, ¿qué me vas a preguntar?
0: A ver, música. Vámonos, Recio.
3: Exactamente, señores y señores, desde Nochistlán, Zacatecas. Nacida aún, porque esta es la chica Ferrari.
1: Hello.
0: Nació un... A ver, ¿cómo
1: se nos puede? 8 de agosto.
0: Un 8 de agosto de mil...
1: No. Gracias.
0: Ahí está. Censuraron aquí. Nombre completo de la locutora.
1: Erika González Sandoval.
0: Nacida
1: en Los Ángeles.
0: Raíces.
1: Mexicana.
0: Color favorito.
1: Turquoise, que viene siendo que en español.
0: A ver.
1: ¿Sale con el Kiumi?
0: No. El problema es aquí que las mujeres tienen una bola de colores que nosotros nunca entendemos, no. Los vatos. Las mujeres, que rosa de pastel, que rosa pálido, que rosa mexicano, hay ropa, no te rosa y ya.
1: Ah, pues, ¿qué es turquoise?
0: ¿Turquoise?
1: Así, ay, ves, ya no puedo. Turquoise.
0: Pues no sé, güey, ¿qué es?
1: Es así como entre azulito y verdecito.
0: Sí, pues, es turquesa.
1: Turquesa, de aquí.
0: Le llamamos. Ajá. Para nosotros, para los hombres, el turquesa no es, otro es verde o azul nomás. Sí, güey, para los hombres... Sí, es que los hombres identificamos nada más, no recuerdo cuántos colores, pero son bien poquitos, güey. Y las mujeres sí tienen una variedad de colores.
1: Ajá.
0: Ya cuando estás en modo híbrido,
4: ¡listo, llama!
0: Ya reconoces más colores. Ok. Pero bueno.
1: Turquesa.
0: Ok, ¿comida favorita?
1: Ah, italiana.
0: Italiana.
1: Ya. Yeah.
0: ¿Qué más lo que te gusta de la comida italiana?
1: De spaghetti.
0: De spaghetti. Tus vacaciones perfectas, ¿a dónde serían?
1: En la playa.
0: ¿Te gusta la playa?
1: Sí, okay. El mar.
0: ¿Qué dice aquí la producción? Hubiera hecho un ping-pong. ¿Para qué? Todo el mundo.
1: ¿Ping-pong con?
0: No, todo el mundo hace lo mismo. No, ¿para qué? Aquí. Es el show de Buenas Tardes con el Patrón. ¿Soltera, viuda, casada, divorciada?
1: Soltera.
0: Joven, guapa, sin haber amado y poco manoseada. Con papeles, por si usted quiere. O
1: sea. Eso sí,
5: Gente piojota, antes no tenía abanico.
0: ¿Qué más le puedo preguntar a la chica Ferrari, plebada? ¿Tus redes sociales?
1: La chica Ferrari, chica con K, en Instagram, TikTok y hasta en el Facebook.
0: Ahí puede usted seguirla ahí a la chica Ferrari y se puede hacer amiga de ella. ¿Bebida favorita? No alcohólica.
1: Ya iba a decir Cadillac.
0: Primero, no okay. Alcohólica.
1: Ok, no tengo Jamaica.
0: La Jamaica.
1: Ajá.
0: ¿Y alcohólica?
1: Margarita.
0: Cadillac. Margarita. Hombre ideal para la chica Ferrari, espérame tantito, ¿cómo se llama? Lenin Ramírez no cuenta.
1: ¿Qué? ¡Ah, no!
0: Lenin Ramírez, compadre, Lenin Ramírez.
1: That's my boo-boo.
0: ¿Cómo sería tu hombre perfecto? Jálate, viejo.
1: Un hombre de allá de Turkey.
0: ¿Un turco?
1: Un turco. Ay, ¿por qué te ríes?
0: ¿Un turco?
1: No. ¿Neta? Sí, no sé. Ay, se me hacen tan guapos.
0: Bueno, pues yo pensé que iba a tener con Lenny Ramírez, pero como lo descartamos aquí en el show de Buenas Tardes con el Patrón, pues adiós.
1: Adiós.
0: Buena suerte, Lenny, buena suerte. Le van a llegar, regresamos. Esto es Buenas Tardes. con el patrón, el show número 2 de la radio. En su gustada sección, conoce a tu locutora favorita.
4: Puro barrio chido.
0: ¿Película favorita?
1: Ay, no tengo. ¿Es raro eso o no?
0: No, cuando vas al cine y ves la película con los vatos.

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0: cocodrilo.
1: ¡Ay, de jirafa, perdón! Perdón, perdón, perdón. Él es el anacabrieto que me cuando hay rasca cazuelas, migajera, mondragona, al aire.
2: ¡Ey! Hay gente aquí en el show ahorita, gente ajena al show. Qué vergüenza que te andes, don Bozanón, hablándole así al Mondragón con gente de visita aquí en el show.
0: ¿Qué es eso?
3: ¿Tenemos visita?
2: Sí, aquí está, te presento a la chica Ferrari, Mondragón. Trátala bien, por favor.
3: Chica Ferrari.
0: ¿Cómo estás?
3: Mira, tú para que veas, yo soy fan de la chica Ferrari todos los mendigos días la escucho.
4: Miente.
3: Sí, toda la razón tiene la Gilbertona.
2: Ya, es que estamos sacando cuentas, don Dragón, que la Stephanie nunca está aquí. Y siempre está de vacaciones.
0: Y no sabemos cómo le hace.
2: No, tenemos la pregunta el día de hoy. ¿Cómo crees tú que le hace la Stephanie para irse de vacaciones 3 veces al año?
3: Pues craquea, mijo, vende cristal, monta y todo.
2: No seas. Hija.
3: Oye, por cierto, vi que andaba en EDC allá en Calpulalpa.
2: ¿Cómo?
3: Yo dije, en el EDC ya ves que en Las Vegas hacen un show de luz y el perrón
2: no,
3: y todo.
2: No, mamá,
3: y la vi.
2: En el EDC de Calpulalpa. No, hombre. Ni en la Coachella la iguala allá de Calpulalpa de mente. Solo por gente de Oaxaca.
3: Ferrari, déjame decirte algo antes de iniciar los segmentos. La neta, bajaste de nivel al venir a este show de bajo presupuesto.
0: Ay, no digas eso.
2: Eso sí es cierto, la neta. Eso, ¿pa' qué te voy a decir que no?
4: Al tirante Lowis.
2: Al tirante Lowis. Pero bueno, vámonos con los espectaculares.
3: Oiga, vámonos directamente con la información. Y es que, déjeme platicarle que continúa el escándalo alrededor de Alex Syntek.
2: No.
3: Este señor, pues que se enojó, se molestó, dijo un montón de cosas por allá en un concierto en el Estado de México, lo han atacado. Bueno, pues él dice hay culpable, oiga, de todas las cosas que él dijo ahí arriba del escenario. Hay culpable. ¿Quién cree que es el culpable de todo lo que él dijo?
2: El gobierno, el maldito gobierno tiene la culpa de todo.
3: ¿Qué? No, Diosito, oiga.
2: No.
3: Ni Jesús se salvó. Escuche qué fue lo que dijo.
5: ¿Saben quién me dio el talento? ¿Y quién me hizo tocar el piano? Mi señor, mi creador. ¿Saben quién permitió que yo hiciera mi pendejada allá arriba del escenario y hiciera tantas tonterías?
2: ¿Quién?
5: Mi señor, mi creador.
2: Mira nomás.
5: El jefe, Jesucristo, ¿no?
2: Ok.
5: Entonces, yo no soy religioso. No me gusta hacer proselitismo religioso ni político. No estoy del lado de la izquierda ni de la derecha. Ya le pedí disculpas al alcalde Luis de la Benito Juárez porque pues la cagué. Ay, yo creo que no me van a perdonar, nunca me han perdonado.
2: Okay.
5: Cualquier cosa que haga y pida perdón, de todos modos no me van a perdonar, ¿no? Y me van a hacer pedazos. Ok. Voy jugando su juego. Y lo estoy haciendo en vivo para que no me detenga mi manager,
2: ni mi esposa,
5: ni mis hijos.
2: Pero yo sé quién le echó, lo voy a detener porque no quiero escuchar más porque está medio locochón el vato.
3: Bueno, a ver, dentro de eso.
2: ¿Está tocado? ¿O está que está fumando o qué? ¿Fuma de la que es fuma que tú, mire, Ferrari?
0: Ah, yo no fumo.
2: No, mala consumo.
3: ¿Sí le quema las cosas al chamuco, Ferrari? Sí, no. Te ves media entrona, ¿eh?
0: Algo.
2: Por
0: el estilo.
3: Oiga, bueno, pero mire, aquí hay una situación, muchachos, de que Alex Syntek, yo no sé, la neta no me da lástima una persona como él tan engreído, honestamente no.
2: Okay.
3: Pero yo no sé si esté mal psicológicamente, pero así ha sido siempre, o sea, no es la primera vez que dice tanta imbecilada. En otra parte del video, que es mucho, oiga, habló incluso hasta del tamaño de la mazacuata del Sage, oiga.
2: ¡No!
3: Y dijo,
2: ¡Impresionante!
3: Y dijo que la culpa de que se hubieran separado Sage y Paola Rojas era Paola Rojas.
2: ¡No!
3: Y ella ya contestó.
2: ¡Ajá!
3: ¡Escuche!
2: ¡A Paulita Rojas, chiquita, la de la luz, también la tenía ahí! A ver.
6: Le pido a Alex Syntek que conmigo no se meta. Hizo un live en el que mencionó a muchas personas.
2: Y a la de Sage también. También la mencionó. Adelante, Paulita, chiquita, bebé de luz.
6: Y bueno, pues Alex Syntek, de quien lamento, de verdad lamento mucho que haya decidido hacer lo que está haciendo con su carrera y con su comunicación. Siempre lo he respetado, me parece que es un gran músico y por eso lamento lo que está pasando con él. Lo lamento también porque sé que tiene familia. Yo también tengo familia. Y precisamente por eso le pido a Alex Syntek que conmigo no se meta.
2: Y está emperrada la Paola Rojas.
6: Que no traiga de regreso a la memoria un episodio muy desafortunado que ya nos dañó lo suficiente como familia. Insisto, lamento lo que sea que le esté pasando, pero conmigo no te metas, Alex, porque yo siempre te he respetado. Así que sigamos así, por favor.
7: Venga,
2: a ver, tú como mujer, Ferrari, tú cómo escuchas a que la mujer está, ¿cómo está?
0: Bien enojada. Bien, no quiero decir la palabra porque es...
2: Emperrada. Ey. Enojada.
0: Oye, ¿pero ustedes no tienen ese video?
2: El
3: Mondragón lo tiene. Te lo mandamos, pero es que van a ser como 9 clips, Ferrari.
0: Ay, a ver, pues.
3: Son como 9 clips de 5 minutos cada uno, porque en uno no ocupo todo.
0: Ay,
2: mejor, ¿qué tenemos? Más adelante con la de Sabe.
3: Más adelante les cuento quién fue detenido por además, también todo lo que está pasando con Alejandra Guzmán. Ya volvemos.
2: Mueve la cadera, mueve la cadera, mueve la cadera.

0: pasar, le vas a pasar el de Cepeda, le vas a pasar el de Jorge Medina.
1: El de Jorge Medina.
0: El de Sague. ¿Quién más tiene videos de esos así, locochones?
1: El de una locutora, pero casi no salió nada ahí, no salió el del patrón.
0: No, no, ¿qué pasó, señor Mondragón?
1: Hiciste la Ferrari, casi no se vio nada.
0: Pues es lo que hay. Plebada, ya estamos de regreso. Estoy escuchando. Buenas tardes con el patrón. Seguimos hablando de los espectáculos aquí con el señor Mondragón, después de revivir la de Sague aquí en el show.
1: Oiga, antes de ir con la otra información, un comentario rapidito. Muy triste la noticia de que Presley Gerber, el hijo de la supermodelo icónica Cindy Crawford, murió ya.
0: Que dicen que el morro que por sobredosis, ¿no?
1: 27 sí, sí. años, sí. Bueno, estaba según la información que yo tengo en un centro de rehabilitación. Y bueno, pues ahí fue donde murió, acá en Los Ángeles, California. Hay que vivir, oiga, tan joven que estaba ese muchacho. Déjelo para gente ya de tercera edad como usted.
0: ¿Qué pasó, señor Mondragón? Yo todavía muevo las caderas bien perrón. ¿Qué le pasa?
1: Hablemos de Alejandra Guzmán, señoras y señores, porque bueno, pues un video y muy feo, la verdad, muy lamentable. Mista me dio cosa subirlo a mis redes sociales. Esto sucedió por allá en Veracruz, donde pues Alejandra Guzmán, oiga, se le zafó la cadera.
0: Oh.
1: Literalmente, pues hablando, todo quedó en imágenes. Tuvo que detener su show para que la llevara inmediatamente a un hospital. Bueno, pues al parecer ella ya se ve mejor, ya se siente un poco mejor. Muchas personalidades, bueno, pues se han sumado a los mensajes bonitos y de recuperación de Alejandra Guzmán. Pero pues una vez más vemos, oiga, que no hay que acudir a cualquier lugar donde le hagan procesamientos estéticos, Ferrari. Mucho. Yo sé que te quisiera poner chichis.
2: Sí,
1: ten cuidado con eso. No, con mucho cuidado. No te queremos ver con una chichi de fuera. A Alejandra Guzmán se le salió la cadera.
2: Yo también creo que me sacuden la cadera.
0: Ocúpale, urge. La ando diciendo ahorita que le sacuden la cadera.
2: ¿Qué?
1: Pero muy lamentable lo que le pasó a la Guzmán. Le deseamos que se recupere. Y más que burlas, oiga, pues ha de ser muy doloroso, independientemente del dolor, ¿no?
0: Es que también, ya, ¿cuántos años tiene la Alejandra Guzmán? Como 50 y
2: 60, ¿no?
0: 60.
2: Ajá.
0: Ya, también.
2: No se puede.
0: Espéreme tantito. Hay una edad en que ya no se puede. La neta. Mejor lo que no hace la señora.
1: Le voy a poner el ejemplo. Ahí tenemos a Madonna, oiga.
0: Sí, pero pues también también le han pasado cosas.
2: Pero eso le pasó por tanto que lo que pasó con su
1: procedimiento.
0: Sí, pero también por la edad también. Mejor agarrar una sillita. Le ponen marihuana.
1: Mejor usted cállese, porque va para allá, que vuela. Usted no se lo pone, usted se lo toma el marihuanol.
0: Y se unta su fatiazol con crema de cebo de coyote y ya se puede dar el concierto. O sea, tampoco andarse moviendo las caderas de esa forma también ya.
2: Ya, señora.
0: La edad, ya, no, señor.
1: Ya, sí. Y oiga, mira, ahí tenemos a Lin Main. ¿Cómo ya se abre de patas?
0: ¡Ya siéntese, señora!
2: ¿Quién se abre de patas?
1: Oiga, vamos a...
0: La ley
1: en la patrona, sí.
0: ¿Qué pasó?
1: Oiga, vamos a terminar este bonito segmento cultural con una noticia que, bueno, pues se ha conmocionado mucho. Y es que fíjese que hace unos días iba un creador de contenido manejando. Él es José Julián Valverde y esto pasó en Miami. Lo detiene la policía, oiga. Le piden su licencia de conducir, como es normal. Pues resulta que este chamaco se le había vencido hacía 6 meses la licencia.
0: Ah.
1: Pues ándele que lo detiene la policía y lo entrega a ICE.
0: Ah, entonces, caray.
1: Él va a ser deportado. Él ya estuvo en su, pues a donde los llevan ahí con el juez. Escuche qué fue lo que dijo y traduzca, por favor.
0: A ver, está con el juez. El vato trae como un traje de esos naranjados. Sí. Y bien esposado.
3: Sure, you're on a charge of driving with an expired driver's license more than 6 months. Your bond on that is $250. Additionally, you are going to be held on an immigration detainer for ICE. You will be held no bond for that. As far as the charge in Polk County goes, do you need the service of the public defender?
4: Señor, está usted aquí por un cargo de estar conduciendo con una licencia vencida más de 6 meses. Tiene usted una fianza de $250. Adicionalmente, usted está siendo detenido para inmigración, para ICE, y usted va a quedar detenido hasta que ICE venga por usted. Por el cargo de que tiene actualmente en Polk County, ¿usted necesita un abogado de oficio?
0: No. O sea, le pregunta que si ocupa un abogado de oficio y ahí contesta.
5: No necesitaría. Pregunta, ¿puedo?
4: Si I don't need one.
0: All right, good luck, sir.
4: Buena suerte, señor.
0: Sí. Uy. La cajeteó, pues, ¿para qué dijo eso?
1: O sea, pero vea, ¿cómo lo pararon en seco, oiga? O sea, ni siquiera les están dando la oportunidad de defenderse. Obviamente, la abogada de oficio es para eso, pero aquí, vean realmente lo que está sucediendo. Lo que antes era, bueno, pues se me venció mi licencia, hoy puede ser tu pase a tu deportación, ¿eh?
0: Traca. No hay que hacer eso, que hacer las cosas bien como se debe, cual debe. Pero bueno, señor Mondragón, triste lo que está pasando. Creador de contenido costarricense, creo, ¿no? Es de Costa Rica el vato.
1: Sí, José Julián, así es de Costa Rica, así es que pura vida. Saludos a todos los ticos que nos escuchan y mucho cuidado, raza.
0: Sí, hay que portarnos bien. Señor Mondragón, pues muchas gracias por estar con nosotros el día de hoy en este lunes. La chica Ferrari, salió traumada después de este segmento aquí en el show.
2: No, estoy esperando que me mande mensaje el video.
1: Dice, ya se están viendo.
0: Válgame la casa.
1: Se está mandando el video por desague, pero como es por partes, Ferrari. No.
0: ¿Qué digo? No, yo no quiero flores amarillas, yo quiero el video desague, dijo la chica Ferrari.
1: Apenas da la puntita, imagínate. Búsqueme como el Indomable TV. Estoy en Instagram y en Facebook, y tú te quedas aquí con los que les encanta la desague. Bien, buenas tardes.
6: Miente.
1: Hola, patrona, la Ferrari.
6: ¡Hola,
0: Yanda! La desague.

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1: Hola, ¿qué tal, amigos? Habla su amigo Luisino aquí en el radio. Oye, ya me cambiaron aquí a la muchacha. ¿Cómo te llamas tú, muchacho?
2: La chica Ferrari.
1: Oh, y la otra muchachita que venía aquí, ¿cómo se llamaba?
2: Stephanie.
1: Esa muchacha.
2: No está ahorita.
1: ¿Dónde anda?
2: De vacaciones.
1: Válgame. ¡Otra vez! Ay, ay, queridos amigos. Esa juventud de ahora. Ay, ay, ay. ¿Tú cómo dijiste que te llamas?
2: La chica Ferrari.
1: Por eso no tienes tatuajes, porque nunca han visto un Ferrari. ¿Con sticker?
2: No, sin sticker.
1: Oh, qué bueno.
2: Sí.
1: Sí, porque últimamente ya esas mujeres que se pintaban una mariposa acá en la espalda baja.
2: ¿Usted tuvo...?
3: ¿Qué es eso?
2: ¿Es casado?
1: Sí, fui casado 7 veces.
2: ¡Hala! ¿7 veces?
1: 7 veces.
2: ¿Y ellas tenían el tatuaje?
1: Las últimas sí, porque le gustaba a la Jenny Rivera, por eso. La Jenny Rivera. Pero... Oye, tú estás joven, estás bien, muy joven, muy, muy guapa.
2: Gracias.
1: Oye, esos aretes se los robaste de doña Pánfila.
2: No, me los regaló mi hermana.
1: Oh, esos aretes están dije, ah, caray.
2: Tan bonito, ¿verdad?
1: Sí, se los yo vi a doña Pánfila, que paz descanse en gloria usted.
2: No.
1: Padre Santísimo, lo tenga ya en santa gloria, bendito sea el Señor Jesucristo, que bajó del cielo y resucitó el tercer día y murió por nosotros los jóvenes, ahora en nuestra muerte, amén.
2: Amén.
1: Ey. ¿Qué te iba a decir yo, muchacho? ¿Qué vengo yo? Ah, voy a contar una historia el día de hoy. Pero más que una historia, quiero que me expliques algo. ¿Tú dónde naciste?
2: En Los Ángeles.
1: Oh, tú eres de acá, de este lado.
2: Sí.
1: Y estás joven.
2: Sí.
1: Quiero, es que el otro día fui yo a una fiesta de unos nietos míos.
2: Ajá. Uh-huh.
1: Y las fiestas de antes eran mejor. Porque antes hacíamos fiestas y pisteábamos.
2: Uh-huh.
1: Pisteábamos con tequila, con cerveza. Jugaba hasta caliente.
2: Uh-huh.
1: Hacíamos carne asada. Convivíamos muy bonito. Si había dinero, pues contratábamos ahí una bandita, unos chirrinis.
2: Ah, sí.
1: Y el otro día salí para el patio porque tenía fiesta uno de mis nietos. Bien raras las fiestas de hoy.
2: ¿Por qué?
1: Pues ahí andaban. No, para empezar no había carne asada. Y trajeron unas pizzas bien malas. Y luego no tomaban cerveza.
2: Entonces
1: estaban tomando jarabe para todos. Te pusieron bien locos.
4: ¿Qué?
1: Aparte de eso, ya no conviví. Estaban todos ahí pegados al péndigo teléfono celular.
2: ¿Eh?
1: Ahí viendo nomás el teléfono, que para allá, que para acá.
4: ¿Qué?
1: Dije yo, pues, ¿a qué horas pues conviven estos muchachos? Antes nos agarrábamos siempre al último. Ahí en la familia, hasta madrazos nos agarrábamos. Peleando por los terrenos, ya eso ya pasó de moda. Ya no hay peleas, ya las fiestas de hoy son bien raras. Ya no convive la gente. Antes era más bonito eso. ¿No te has fijado, muchacha?
2: Sí, tiene toda la razón, don Chilo.
1: Lo único bonito es que salí bien marihuano ahí de la fiesta.
2: Fuma.
1: No, salió horneado. Esos muchachos ya no fuman tabaco, pura hierba fuman.

las fiestas de antes eran más bonitas. Hay que revivir. Muchachos, yo nomás quiero terminar con esto el día de hoy, muchachos. Compren terrenos, para que sus nietos y sus hijos vuelvan a pelear en las fiestas por los terrenos. Ya nadie se pelea porque nadie quiere comprar terrenos. Hijo de su pana virotana.